Son las 7 de la noche con 5 minutos. Bienvenidos a la segunda hora de Momentos. Yo soy Kareny Elizondo, feliz de acompañarte. Y mira, ahorita en la siguiente intervención vamos a tener momentos con mi hija. Así es que prepárate para escuchar este consejo. Ve por tu cafecito, tu refresquito o tu agua fresca. Y en un momentito más, platicamos.

7 de la noche con 18 minutos y esta es la sección Momentos con mi hija. Qué importante es que preparemos a nuestras hijas y nuestros hijos para cuando tengan que vivir independientes, para que se sientan más seguros y estén preparados para cualquier detalle que estén viviendo en ese momento. En la Biblia dice: sean agradecidos en toda circunstancia, pues esta es la voluntad de Dios para ustedes. Y he titulado el mini tema para hoy: sé agradecida. Ser agradecida debe ser un estilo de vida. ¿A quién le gusta que le pidan cosas sin que le den las gracias? Bueno, cuando alguien te abre la puerta, cuando te dan un regalo, cuando te dan de comer, cuando recibes una clase, dale al maestro o a la maestra las gracias. Le harás el día feliz, te lo aseguro. El maestro que me asesoró durante meses para tomar el examen de preparatoria, él decidió no cobrarme por su trabajo. Constantemente él me decía: usted puede, usted puede. Él sabía que yo iba a pasar el examen. Me lo repetía cada día. Él era un maestro que no necesitaba calculadora. Él hacía las operaciones en su mente y a mí me daba risa y le decía: espéreme, espéreme, yo no soy como usted. De tanto que yo le insistí que me cobrara por su trabajo, recuerdo que un día él sonrió y me dijo: está bien, le voy a cobrar 1,000 pesos. Y usted me los va a pagar si pasa el examen. Si no pasa, no me pague nada. Él se rió a carcajadas y me dijo: va a perder 1,000 pesos, porque sí va a pasar. Cuando yo tomé el examen en México se llama Ceneval, y el resultado tardó 2 meses, y en ese tiempo recuerdo muy bien que mi maestro enfermó, fue al hospital un viernes, y su enfermedad se agravó. El lunes él falleció, y ha sido la primera persona que me ha dolido mucho su partida. Cuando yo recibí mi resultado del examen de preparatoria, él ya estaba en el cielo. Me tomé el tiempo de visitar a su familia, a su esposa y a sus hijos, y les entregué los 1,000 pesos. Les platiqué del trato que habíamos hecho su esposo, su papá y yo, y los tres se rieron a carcajadas y se negaban a recibirme el dinero. Me dijeron que no tenía que hacerlo. Les pedí que por favor recibieran mi agradecimiento en su nombre. Y ahorita regresamos y continuamos. Vamos a escuchar Fidelidad de Lakewood Music.

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1: 7:31 y estás en tu programa Momentos y estamos en la sección de reflexionar y el consejo de hoy fue: sé agradecida. Sean agradecidos en toda circunstancia, pues esta es la voluntad de Dios para ustedes. Y bueno, yo quiero invitarte, mamá, si tienes esposo, agradece a Dios por eso. Agradécele a tu marido por su trabajo, por la provisión económica. Y a tus hijas, a tus hijos, cuando asignes tareas en el hogar, agradéceles por su trabajo, por su empeño, por su dedicación. Y ahora quiero dirigirme a ti, hija. Puedes ser destacada por ser respetuosa y agradecida. Recuerdo muy bien en una iglesia donde estuve, le dije a una mamá: los únicos que se me acercan a saludarme de los jóvenes son tus hijos. Qué importante es que como padres, como madres, inculquemos a nuestros hijos a ser saludadores, a ser amables, a ser agradecidos y respetuosos. Algunas personas van a hacer mucho por ti y no tendrás cómo pagarles, pero un gracias sincero no va a pagar la deuda. Pero sin duda, la persona se va a sentir muy feliz de haber invertido en ti. Al ser agradecidas, dejamos la puerta abierta para volver a pedir ayuda a esa persona. Y bueno, el reto para esta semana de madres e hijas, les va a encantar a las hijas, es que la mamá y la hija van a ir a comprar una nieve. Deseo que la disfruten y vamos a escuchar No Tengo Nada.

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7 de la noche con 41 minutos. ¡Qué rápido pasa el tiempo! 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

7:48 PM. Y si estás acompañado o acompañada, dile al de enseguida, esto va para ti. Y si no estás acompañado, bueno, yo te lo digo, esto va para ti. Las palabras del rey David a su hijo Salomón me encantan. Anímate, esfuérzate y manos a la obra. No temas ni desmayes, porque Jehová Dios, mi Dios, estará contigo. Él no te dejará ni te desamparará hasta que acabes toda la obra para el servicio de la casa de Jehová. Y es momento de despedirme. Yo soy Kareni Elizondo, Samuel García en controles y David Peralta en la selección musical. Quédate con la mejor compañía, Manantial 89.9 FM, inspirando tu vida. Escucha el Salmo 91 con Blessed.

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1: En Santiago 1, verso 2.

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0: Farro. Onel Díaz. Onel Díaz. Es que, aún sin merecerlo, con tanta maldad en nuestros corazones, Jesús dio su vida por nosotros. Amén.
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Sepórtense unos a otros, como en Efesios, sea de izquierda o de derecha, no llames a tu hermano necio, y al árbol caído, no lo trates con desprecio. Ayúdame.

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3: En este mensaje tratamos el caso de un hombre que descargó su conciencia de manera anónima en nuestro sitio conciencia.net y nos autorizó a que lo citáramos como sigue. Conocí a una mujer separada de su esposo, pero cuyo matrimonio aún no ha sido anulado a pesar de adulterio de parte de él. ¿Será posible tener una estabilidad sentimental con ella? Este es el consejo que le dio mi esposa. Estimado amigo, es muy sabio de su parte preguntarse esto antes de darse el lujo de cortejar a esta mujer. Muchas personas consideran que la separación es lo mismo que el divorcio o la anulación, pero es obvio que usted sabe que hay diferencias fundamentales. Es muy común que personas separadas comiencen a salir con otras a pesar de estar aún casadas. Pero también es común que las personas separadas se reconcilien y vuelvan a juntarse después de algún tiempo. Con frecuencia dejan atrás a aquellos con quienes han salido como víctimas arrepentidas que se sienten aún ligadas emocionalmente. El matrimonio es un contrato de compromiso legal. Comparémoslo con la compra de una casa. Si yo pretendo comprar una casa, voy a ver varias casas que están a la venta. Decido cuál comprar y hago una oferta. El dueño actual acepta mi oferta y acordamos los pormenores. Sin embargo, la casa no es mía sino hasta que voy y firmo los papeles y le entrego al dueño el dinero para la compra. Supongamos que yo decida que me encanta la casa y quiero ocuparla enseguida. Empaco mis pertenencias y llego a la casa listo para el traslado. Cuando llamo a la puerta, el dueño actual la abre. Yo le explico que tengo muchas ganas de vivir en ella, así que quiero ocuparla de una vez. Pero el dueño me recuerda que aún no he pagado por la casa y que no hemos firmado los papeles legales que me acreditarán como dueño. Y luego el dueño me dice que recoja mis cosas y me vaya porque aún no tengo ningún derecho para vivir en esa casa. El contrato de propiedad de una casa es como un contrato de matrimonio. No deja de ser un compromiso legal, sino hasta que legalmente se da por terminado. Así como el dueño actual tiene el derecho de quedarse en la casa hasta que los acuerdos legales hayan concluido, los cónyuges siguen casados hasta que los acuerdos legales hayan concluido y el tribunal haya dado por terminado el contrato de matrimonio. La mujer a la que usted conoció tiene el derecho legítimo de ponerle fin a su matrimonio a causa de que el esposo de ella cometió adulterio. Jesucristo enseñó que el adulterio es una razón aceptable para ponerle fin a un matrimonio. Sin embargo, hasta que no haya concluido el papeleo legal, ella no deja de estar casada y no tiene la libertad de salir con otros hombres como si no lo estuviera. Por supuesto, usted puede optar por negar la realidad de que ella aún está casada y correr el riesgo de enamorarse de ella. Pero el que nos haga esta pregunta revela que presiente que no está haciendo lo correcto. Sería sabio de su parte que le hiciera caso a esa voz interior que le está advirtiendo que no siga con esa relación. Con eso termina lo que recomienda Linda, mi esposa. Este caso y este consejo pueden leerse e imprimirse si se pulsa la pestaña en conciencia.net que dice casos y luego se busca el caso 793.
4: Si desea comunicarse con nosotros, escríbanos a mensaje@conciencia.net.

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0: El Señor
1: y termina con
0: Por siempre.
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1: El libro de Salmos, Salmo 106, versículos 6 al 12.
2: Hemos pecado como nuestros antepasados. Hicimos lo malo y actuamos de manera perversa. Nuestros antepasados en Egipto no quedaron conmovidos ante las obras milagrosas del Señor. Pronto olvidaron sus muchos actos de bondad hacia ellos. En cambio, se rebelaron contra Él en el Mar Rojo. Aún así, Él los salvó. Para defender el honor de su nombre y para demostrar su gran poder. Ordenó al Mar Rojo que se secara y condujo a Israel a través del mar como si fuera un desierto. Así los rescató de sus enemigos y los libertó de sus adversarios. Después el agua volvió y cubrió a sus enemigos. Ninguno de ellos sobrevivió. Entonces el pueblo creyó las promesas del Señor y le cantó alabanzas.
1: El libro de Isaías, capítulo 44.
3: Ahora escúchame, Jacob, mi siervo, Israel, mi elegido. El Señor que te hizo y que te ayuda dice: No tengas miedo, oh Jacob, siervo mío, mi amado Israel, mi elegido. Pues derramaré agua para calmar tu sed y para regar tus campos resecos. Derramaré mi espíritu sobre tus descendientes y mi bendición sobre tus hijos. Prosperarán como la hierba bien regada, como sauces en la ribera de un río. Algunos dirán con orgullo: Yo le pertenezco al Señor. Otros dirán: Soy descendiente de Jacob. Algunos escribirán el nombre del Señor en sus manos y tomarán para sí el nombre de Israel.
4: Esto dice el Señor, el Rey y Redentor de Israel, el Señor de los ejércitos celestiales.
3: Yo soy el primero y el último. No hay otro Dios. ¿Quién es como yo? Que se presente y les demuestre su poder, que haga lo que yo he hecho desde tiempos antiguos, cuando establecí a un pueblo y expliqué su futuro. No tiemblen, no tengan miedo. ¿Acaso no proclamé mis propósitos para ustedes hace mucho tiempo? Ustedes son mis testigos. ¿Hay algún otro Dios? No. No hay otra roca, ni una sola.
4: ¡Qué necios son los que fabrican ídolos! Esos objetos tan apreciados en realidad no valen nada. Los que adoran ídolos no saben esto, así que todos terminan avergonzados. ¿Quién sino un tonto se haría su propio Dios, un ídolo que no puede ayudarlo en nada? Los que rinden culto a ídolos caerán en la deshonra junto con todos esos artesanos, simples humanos, que se declaran capaces de fabricar un Dios. Tal vez unan sus fuerzas, pero estarán unidos en el terror y la vergüenza. El herrero se ubica frente a su fragua para hacer una herramienta afilada, martillándola y dándole forma con todas sus fuerzas. Su trabajo le da hambre y se siente débil. Le da sed y se siente desmayar. Después, el tallador mide un bloque de madera y sobre él traza un diseño. Trabaja con el cincel y el cepillo y lo talla formando una figura humana. Le da belleza humana y lo pone en un pequeño santuario. Corta cedros, escoge cipreses y robles. Planta pinos en el bosque para que la lluvia los alimente. Luego usa parte de la madera para hacer fuego. Y con esto se calienta y hornea su pan. Después, aunque parezca increíble, toma lo

0: lo que queda y se hace un dios para rendirle culto. Hace un ídolo y se inclina ante él. Quema parte del árbol para asar la carne y para darse calor. Dice, ¡ah! ¡Qué bien se siente uno con este fuego! Luego toma lo que queda y hace su dios. Un ídolo tallado. Cae de rodillas ante el ídolo. Le rinde culto y le reza. ¡Rescátame!, le dice. ¡Tú eres mi dios! ¡Cuánta estupidez y cuánta ignorancia! Tienen los ojos cerrados y no pueden ver. Tienen la mente cerrada y no pueden pensar. La persona que hizo el ídolo nunca se detiene a reflexionar. Vaya, es solo un pedazo de madera. Quemé la mitad para tener calor y la usé para cocer el pan y asar la carne. ¿Cómo es posible que lo que queda sea un dios? ¿Acaso debo inclinarme a rendir culto a un pedazo de madera? El pobre iluso se alimenta de cenizas. Confía en algo que no puede ayudarlo en absoluto. Sin embargo, no es capaz de preguntarse, ¿este ídolo que tengo en la mano no será una mentira?
1: Presta atención, oh Jacob, porque tú eres mi siervo, oh Israel. Yo, el Señor, te hice y no te olvidaré. He disipado tus pecados como una nube y tus ofensas como la niebla de la mañana. Vuelve a mí, porque yo pagué el precio para ponerte en libertad.
0: Canten, oh cielos, porque el Señor ha hecho algo tan maravilloso. Griten de júbilo, oh profundidades de la tierra. Pónganse a cantar, oh montes, bosques y todos los árboles. Pues el Señor ha redimido a Jacob y es glorificado en Israel. Esto dice el Señor, tu Redentor y Creador.
1: Yo soy el Señor, que hizo todas las cosas. Yo solo extendí los cielos. ¿Quién estaba conmigo cuando hice la tierra? Expongo a los falsos profetas como mentirosos y dejo en ridículo a los adivinos. Hago que los sabios den malos consejos y así demuestro que son unos necios. Sin embargo, yo sí cumplo las predicciones de mis profetas. Por medio de ellos le digo a Jerusalén, este lugar volverá a ser habitado y a las ciudades de Judá. Ustedes serán reconstruidas. Yo restauraré todas sus ruinas. Cuando hable a los ríos y les diga, séquense, se secarán. Cuando diga de Ciro, él es mi pastor. Sin falta, él hará lo que yo digo. Él ordenará, reconstruyan Jerusalén. Y dirá, restauren el templo.
2: El libro de Isaías, capítulo 45.
0: Esto le dice el Señor a Ciro, su ungido, cuya mano derecha llenará de poder. Ante él, los reyes poderosos quedarán paralizados de miedo. Se abrirán las puertas de sus fortalezas y nunca volverán a cerrarse. Esto dice el Señor. Iré delante de ti, Ciro, y allanaré los montes. Echaré abajo las puertas de bronce y cortaré las barras de hierro. Te daré tesoros escondidos en la oscuridad, riquezas secretas. Lo haré para que sepas que yo soy el Señor, Dios de Israel, el que te llama por tu nombre. ¿Por qué te he llamado para esta tarea? ¿Por qué te llamé por tu nombre cuando no me conocías? Es por amor a mi siervo Jacob, Israel, mi escogido. Yo soy el Señor, no hay otro Dios. Te he preparado para la batalla, aunque tú ni siquiera me conoces, para que el mundo entero desde el oriente hasta el occidente, sepa que no hay otro Dios. Yo soy el Señor, y no hay otro. Yo formo la luz y creo las tinieblas. Yo envío los buenos tiempos y los malos. Yo, el Señor, soy el que hace estas cosas. Ábranse, oh cielos, y derramen su justicia. Que la tierra se abra de par en par, para que broten juntas la salvación y la justicia. Yo, el Señor, las he creado. ¿Qué aflicción espera a los que discuten con su Creador? ¿Acaso discute la olla de barro con su Hacedor? ¿Reprocha el barro al que le da forma, diciéndole, detente, lo estás haciendo mal? Exclama la olla, ¿qué torpe eres? ¿Qué terrible sería si un recién nacido le dijera a su padre, ¿por qué nací? O le dijera a su madre, ¿por qué me hiciste así? Esto dice el Señor, el Santo de Israel, tu Creador. ¿Pones en tela de juicio lo que hago por mis hijos? ¿Acaso me das órdenes acerca de la obra de mis manos? Yo soy el que hizo la tierra y creó a la gente para que viviera en ella. Con mis manos extendí los cielos. Todas las estrellas están a mis órdenes. Levantaré a Ciro para que cumpla mi propósito justo y guiaré sus acciones. Él restaurará mi ciudad y pondrá en libertad a mi pueblo cautivo, sin buscar recompensa. Yo, el Señor de los ejércitos celestiales, he hablado. Esto dice el Señor.
1: Gobernarás a los egipcios, a los etíopes y a los sabeos. Ellos acudirán a ti con toda su mercancía, y toda ella te pertenecerá. Te seguirán como prisioneros encadenados, y caerán de rodillas ante ti y dirán, Dios está contigo y Él es el único Dios, no hay otro.
0: Verdaderamente, oh Dios de Israel, Salvador nuestro, tú obras de manera misteriosa. Los artesanos que hacen ídolos serán humillados. Todos serán avergonzados. Pero el Señor salvará al pueblo de Israel con salvación eterna. Por los siglos de los siglos, nunca más será humillado ni avergonzado. Pues el Señor es Dios. Él creó los cielos y la tierra y puso todas las cosas en su lugar. Él hizo el mundo para ser habitado, no para que fuera un lugar vacío y de caos.
1: Yo soy el Señor, y no hay otro. Yo proclamo firmes promesas en público. No susurro cosas oscuras en algún rincón escondido. No le habría dicho al pueblo de Israel que me buscara si no fuera posible encontrarme. Yo, el Señor, solo digo la verdad. Y solo declaro lo correcto. Reúnanse y vengan, fugitivos de las naciones vecinas. ¡Qué necios son los que llevan consigo sus ídolos de madera y dirigen sus oraciones a dioses que no pueden salvarlos! Consulten entre ustedes, defiendan su causa, reúnanse y resuelvan qué decir. ¿Quién dio a conocer estas cosas desde hace mucho? ¿Cuál de los ídolos alguna vez les dijo qué iba a suceder? ¿Acaso no fui yo el Señor? Pues no hay otro Dios aparte de mí. Un Dios justo y salvador. Fuera de mí no hay otro. Que todo el mundo me busque para la salvación. Porque yo soy Dios, no hay otro. He jurado por mi propio nombre. He dicho la verdad. Y no faltaré a mi palabra. Toda rodilla se doblará ante mí, y toda lengua me declarará su lealtad.
0: La gente declarará, el Señor es la fuente de mi justicia y de mi fortaleza. Y todos los que estaban enojados con él se le acercarán y quedarán avergonzados. En el Señor, todas las generaciones de Israel serán justificadas, y en Él se enorgullecerán.
2: La carta del apóstol Pablo a los Gálatas, capítulo 3, versículos 1 al 14.
3: ¡Ay, Gálatas tontos! ¿Quién los ha hechizado? Pues el significado de la muerte de Jesucristo se les explicó con tanta claridad, como si lo hubieran visto morir en la cruz. Déjenme hacerles una pregunta. ¿Recibieron al Espíritu Santo por obedecer la ley de Moisés? ¡Claro que no! Recibieron al Espíritu porque creyeron el mensaje que escucharon acerca de Cristo. ¿Será posible que sean tan tontos? Después de haber comenzado su nueva vida en el Espíritu, ¿por qué ahora tratan de ser perfectos mediante sus propios esfuerzos? ¿Acaso han pasado por tantas experiencias en vano? ¡No puede ser que no les hayan servido para nada! Vuelvo a preguntarles. ¿Acaso Dios les da al Espíritu Santo y hace milagros entre ustedes porque obedecen la ley? ¡Por supuesto que no! ¡Es porque creen el mensaje que oyeron acerca de Cristo! Del mismo modo, Abraham le creyó a Dios y Dios lo consideró justo debido a su fe. Así que los verdaderos hijos de Abraham son los que ponen su fe en Dios. Es más, las Escrituras previeron este tiempo en el que Dios declararía justos a los gentiles por causa de su fe. Dios anunció esa buena noticia a Abraham hace tiempo, cuando le dijo:
1: todas las naciones serán bendecidas por medio de ti.
3: Así que todos los que ponen su fe en Cristo participan de la misma bendición que recibió Abraham por causa de su fe. Sin embargo, los que dependen de la ley para hacerse justos ante Dios están bajo la maldición de Dios. Porque las Escrituras dicen: maldito es todo el que no cumple ni obedece cada uno de los mandatos que están escritos en el libro de la ley de Dios. Queda claro, entonces, que nadie puede hacerse justo ante Dios por tratar de cumplir la ley. Ya que las Escrituras dicen: es por medio de la fe que el justo tiene vida. El camino de la fe es muy diferente del camino de la ley, que dice: es mediante la obediencia a la ley que una persona tiene vida. Pero Cristo nos ha rescatado de la maldición dictada en la ley. Cuando fue colgado en la cruz, cargó sobre sí la maldición de nuestras fechorías. Pues está escrito: maldito todo el que es colgado en un madero. Mediante Cristo Jesús, Dios bendijo a los gentiles con la misma bendición que le prometió a Abraham, a fin de que los creyentes pudiéramos recibir por medio de la fe al Espíritu Santo prometido.
4: Hasta aquí fue la lectura de hoy. Esperamos que la palabra de Dios haya cobrado vida en tu corazón.
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que en cada lugar de adoración los hombres oren con manos santas, levantadas a Dios y libres de enojo y controversia.

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2: ¿Sabe que un apóstata es como un agitado mar de descontento? Nunca tiene paz en su corazón porque no tiene paz consigo mismo. Y no tiene paz consigo mismo porque no está en paz con Dios.
3: Siendo yo todavía un adolescente, vivíamos en West Palm Beach, en la Florida. A mi hermano y a mí nos gustaba ir a la playa después de un huracán. Es increíble lo que veíamos en el océano Atlántico después de una tormenta o un huracán. Parecía como si el mar estuviera devolviendo toda la basura que había en sus aguas. Y en la playa quedaba toda clase de desperdicios agradables y desagradables que habían estado escondidos en las aguas del océano. 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
2: Un apóstata tiene un profundo pecado moral en su vida, y esto es algo que usted necesita aprender. 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Una persona puede ser incrédula y sin embargo vivir una vida muy moral. Escuchemos hoy al Dr. Adrian Rogers, en la voz del pastor Lenín de Llanón, finalizar su estudio bíblico, El retrato de un apóstata.
3: Casi al final del programa anterior, al hablar de los apóstatas, cité las palabras de Judas, verso 12, árboles otoñales, dos veces muertos y desarraigados, e hice la comparación con el Salmo 1, los versos 1 y 3. Bienaventurado el varón que no anduvo en consejo de malos, será como árbol plantado junto a corrientes de agua, que da su fruto a su tiempo, y su hoja no cae, y todo lo que hace prosperará. Un apóstata es como un árbol inútil en el huerto, solo ocupa espacio y succiona el alimento destinado a las otras plantas y árboles para producir qué cosa. Nada. ¿Qué se puede hacer con un árbol muerto? Bueno, puede trasplantarlo, pero sería como pasar un cadáver de una tumba a otra. Ahora, ¿cuál es la aplicación de esto? Que ni los estudios bíblicos, ni las oraciones, ni las buenas obras, ni la asistencia a la iglesia cambiará a un apóstata que antes conoció y practicó esas verdades, porque el apóstata voluntariamente ha escogido el morir en sus transgresiones y pecados. Bueno, si usted ya está listo, yo también lo estoy. Así que prosigamos con el material para hoy. ¿Sabe que los apóstatas están en todas las iglesias y en todas las denominaciones? Hay muchas cosas que puede hacer con un árbol muerto, pero lo más práctico que puede hacer con él es quemarlo. Ahora, por favor, no vaya por ahí diciendo que yo dije que hay que quemar a los apóstatas, porque no, de ninguna manera he dicho eso. Eso sería como emitir un juicio que solo Dios puede hacerlo. Y Dios, por medio de Judas, habla de los apóstatas, que son como árboles otoñales sin fruto, dos veces muertos y desarraigados. Y alguien me preguntará, pastor, ¿qué quiere decir eso? Primero, que están muertos y no producen ningún fruto. Y segundo, que son desarraigados, o sea, sacados con raíz y todo, y echados en el fuego. Y la Biblia es muy clara identificando el lago de fuego, que es la muerte segunda. Si usted no ha nacido dos veces, usted morirá dos veces. Morirá físicamente en sus pecados y vivirá separado eternamente de Dios en las llamas del infierno. Hay algo que usted nunca podrá obtener de un árbol muerto. Nunca podrá obtener ningún fruto. Anote al margen Juan 15, 16. ¿No me elegisteis vosotros a mí? sino que yo os elegí a vosotros. Y os he puesto para que vayáis y llevéis fruto y vuestro fruto permanezca. Y en Gálatas 5:22 leemos, mas el fruto del Espíritu es amor, gozo, paz, paciencia, benignidad, bondad, fe, mansedumbre, templanza. Contra tales cosas no hay ley. Note que el fruto no lo producimos nosotros, solo lo llevamos. Un apóstata puede imitar a un cristiano, pero no puede llevar el fruto del Espíritu. La vida de un apóstata se caracteriza por su falta de fruto. Busque Mateo 15, versículo 13, en donde Jesús dice, toda planta que no plantó mi Padre Celestial será desarraigada. ¿Qué es un apóstata? Es una persona peligrosa como roca escondida, engañosa como nube sin agua y muerta como árbol sin fruto. Cuarto, un apóstata es como olas embravecidas. Judas 13, fieras ondas del mar que espuman su propia vergüenza. Un apóstata es como un agitado mar de descontento. Nunca tiene paz en su corazón porque no tiene paz consigo mismo. Y no tiene paz consigo mismo porque no está en paz con Dios. Y como no está en paz con Dios cuando está en su iglesia o denominación, lo único que hace es crear problemas. Busque Isaías 57, los versos 20 y 21. Pero los impíos son como el mar en tempestad, que no puede estarse quieto, y sus aguas arrojan cieno y lodo. No hay paz, dijo mi Dios, para los impíos. Siendo todavía adolescente, vivíamos en West Palm Beach, en la Florida. A mi hermano y a mí nos gustaba ir a la playa después de un huracán. Es increíble lo que veíamos en el Océano Atlántico después de una tormenta o un huracán. Parecía como si el mar estuviera devolviendo toda la basura que había en sus aguas. Y en la playa quedaban toda clase de desperdicios, agradables y desagradables, que habían estado escondidos en las aguas del océano. Claro, cuando el mar estaba en calma, no se podía ver nada de esto. Y esto es lo que está diciendo Judas acerca de los apóstatas, fieras ondas del mar que espuman su propia vergüenza. Permítame decir algo más sobre este asunto. Al estudiar especialmente Primera de Pedro y las epístolas de Judas, descubrí que un apóstata tiene un profundo pecado moral en su vida. Y esto es algo que usted necesita aprender. Una persona puede ser incrédula y, sin embargo, vivir una vida muy moral. Nicodemo fue uno así. Estaba espiritualmente perdido, pero era una persona moral. Una persona puede ser miembro de un culto falso y tener una vida muy moral, mucho más moral que muchos de los que se llaman creyentes o cristianos. De hecho, lo que hacen muchos que se llaman cristianos nos llena de verdadera vergüenza. Hay incrédulos que viven vidas mucho más honestas, justas y morales que muchos que quienes van a la iglesia con aire de piedad y santidad que en realidad no poseen. Pero un apóstata es algo diferente. Cuando una persona ha escuchado la verdad, conocido la verdad y aceptado esa verdad, y de pronto se vuelve contra esa verdad, esa persona se ha vuelto apóstata. Su discernimiento moral ha sido destruido. Y no solo que ha amordazado su conciencia, sino que prácticamente la ha matado. Y toda restricción espiritual y moral desaparecen. Judas, en su epístola, eslabona la apostasía con Sodoma y Gomorra. Y Pedro dice que un apóstata es como el perro que vuelve a su vómito. Y aunque esa escena es repugnante, no por eso deja de ser real. Así como real es lo que dice Judas acerca de un apóstata. Deja salir del fondo de sus turbulentas aguas toda la suciedad, toda la basura que hay en su corazón, en su alma, en su vida. Furiosas olas del mar, siempre agitadas y sin ningún descanso. Y como no tiene ninguna paz en su corazón, él no quiere que usted tenga paz. Por eso un apóstata es tan peligroso. La iglesia y el mundo, tristemente, están llenos de ellos. Tengo amigos y colegas con quienes estudié en el colegio, la universidad, el seminario. Con pena y tristeza debo admitir que muchos de ellos son apóstatas. Juntos estudiamos para el ministerio, recibimos las mismas enseñanzas, tuvimos casi los mismos profesores, creímos las mismas verdades. Pero después de un tiempo, algo o alguien destruyó su fe y se volvieron apóstatas. Y lo que una vez creyeron como verdad, lo rechazaron. Y después de rechazarlo, se burlaron y ridiculizaron lo que antes habían creído. He mirado la vida de ellos. Y uno tras otro han caído en la sodomía, en la fornicación, en el más abyecto libertinaje y en varios divorcios. Hay algo en la apostasía que le hace diferente a los otros pecados. Judas lo ve como furiosas olas del mar, que es una forma muy gráfica de ilustrar la furia inquietante que se anida en el corazón del apóstata y que manifiesta exteriormente por medio de la espuma de su ira. Y esto, mi amigo, no es mi opinión personal, sino lo que Dios dice en su palabra por medio del apóstol Judas. Finalmente, un apóstata está condenado como una estrella errante. Veamos la segunda parte del verso 13 de Judas. Estrellas errantes para las cuales está reservada eternamente la oscuridad de las tinieblas. ¿Qué es una estrella errante? Para este mensaje tuve que estudiar al respecto y descubrí algo muy interesante. Una estrella errante es una estrella que no tiene ninguna órbita, que no tiene lugar fijo y que no se queda en ningún lugar. Y esto es contrario a lo que Dios dice en su palabra. En Jueces 5:20 se hace referencia a las estrellas que en los cielos tienen sus órbitas. Verán, nuestro planeta Tierra es parte del sistema solar, lo cual significa que nuestro planeta es uno de los varios que giran alrededor del Sol, y cada uno de ellos tiene su propia órbita. Y todo el sistema solar es una maravilla de precisión, de armonía, de orden. Armonía, orden y precisión que son atributos de Dios, no el resultado de billones y billones de años de evolución. ¿Ha visto alguna vez una estrella fugaz? ¿Un meteoro? Cuando tenía más o menos 13 años de edad y vivíamos en la Florida, una noche estaba caminando de regreso a casa. Era una noche fría, veraniega, y vi en el cielo la más brillante estrella fugaz que jamás haya observado. Apareció por el norte y desapareció por el sur, dejando por brevísimos segundos una brillante estela o huella de su paso por la inmensidad de los cielos. Yo estaba maravillado y no sabía si alegrarme o apenarme porque estaba solo. Pero luego pensé en los miles o millones de personas que en diferentes partes del mundo habrían visto esa estrella fugaz que seguramente en algunas partes del universo se habrá convertido en cenizas. Una estrella fugaz es una estrella o meteoro que no penetra la atmósfera de la Tierra. Simplemente toca la atmósfera terrestre y sigue su viaje por el espacio, porque ya no está sujeta a fuerzas gravitacionales ni del Sol ni de la Tierra, pero sigue errante en la oscuridad del espacio, hundiéndose en el vacío para siempre. Pienso que así será el infierno. Jesús advierte acerca del infierno y en Mateo 8:12 dice lo siguiente: mas los hijos del reino serán echados a las tinieblas de afuera. Allí será el lloro y el crujir de dientes. Pedro asegura que la más negra oscuridad está reservada para los apóstatas. Y prácticamente lo mismo dice el apóstol Judas. ¿Se puede siquiera imaginar lo que será el infierno para un apóstata? No poder nunca jamás ver el brillo de una estrella. Nunca jamás sentir el calorcito del sol. Nunca jamás ver la hermosura de una luna llena o de una puesta del sol. Pero lo peor será el nunca jamás ver la sonrisa de Jesús y la resplandeciente luz de su gloria. Un apóstata estará para siempre cubierto de oscuridad y tinieblas. Judas ya ha hablado acerca del eterno fuego del infierno, pero ahora habla también de la eterna oscuridad del infierno en la cual vivirán eternamente los apóstatas. Pero escúcheme, debemos tener un corazón quebrantado por ellos. Y aunque les suene raro lo que voy a decir, lo digo de todas maneras. Debemos orar por ellos, porque representan un peligro para todos, especialmente para los hijos e hijas de Dios. Un apóstata es engañoso como una nube sin agua. Está muerto como un árbol que no da ningún fruto. Es como furiosas olas del mar y está condenado como una estrella errante. Con tristeza debo confesar que mientras más estudio la palabra de Dios, estoy convencido de que es casi imposible, por lo menos desde el punto de vista humano, es casi imposible, digo, que un apóstata se salve. Creo que los apóstatas han cometido el pecado imperdonable. ¿Han conocido la verdad? ¿Han visto la verdad? ¿Han experimentado en sus propias vidas esa verdad? Y por alguna circunstancia, abandonan esa verdad. Pero no solo que la abandonan, sino que la rechazan tenazmente. Se burlan de ella, blasfeman contra ella, ridiculizan todo y a todos los que tengan que ver con Dios, con Jesucristo, con la Biblia. Que Dios tenga piedad de ellos. Judas quiere que reconozcamos a un apóstata tan pronto lo veamos y le escuchemos. Quiere darnos un cuadro, un retrato de un apóstata. Por eso dice en el verso 3, «Me ha sido necesario escribiros exhortándoos que contendáis ardientemente por la fe que ha sido dada una vez a los santos». Amigo, tenemos la inspirada e infalible palabra de Dios que nos dice del nacimiento virginal del Señor Jesucristo, el Hijo de Dios, quien vivió una vida impecable, esto es, que jamás pecó. Murió en una cruz romana para pagar con su sangre la culpa de nuestros pecados. Fue enterrado en una tumba que no era la suya y resucitó al tercer día y ascendió a los cielos para estar sentado a la diestra de su Padre. Y pronto regresará a la tierra en forma real, literal, visible, para reinar y gobernar sobre todo pueblo, lengua y nación e implantar su reino de verdadera justicia. Nunca olvide la verdad que está ya en Cristo. La cosa más peligrosa en el mundo es escuchar la predicación de la verdad y no recibirla, porque cuando así se procede, se corre el peligro de volverse apóstata. Oro porque muchos de ustedes, amigos oyentes, sean salvos. Que vengan al conocimiento de nuestro Señor Jesucristo, que tengan una íntima relación con Dios el Padre por medio de Jesús, su Hijo. Oro porque quienes ya tienen esa relación, contiendan ardientemente por la fe. Pero a aquellos que aún no son salvos, les invito a hacer una decisión por Cristo este mismo momento, a fin de que sean salvos y conozcan el gozo y el propósito y el poder espiritual que solo pueden tener por medio de Cristo. Amigo, amiga, si usted está listo para esa tan importante decisión, le invito a orar conmigo la siguiente sencilla oración, pero dígala con fe, depositando toda su confianza en Cristo. Ore con sinceridad y convicción. Querido Dios, humillado me acerco a ti porque me reconozco pecador perdido y necesitado de tu ayuda, tu gracia y tu misericordia. Anhelo que tus oídos estén atentos a mi súplica, no por merecimientos propios, sino por los que Jesús hizo por mí en el Calvario. Señor Jesús, sé que entregaste tu preciosa vida en la cruz y derramaste tu sangre para pagar la enorme deuda de la culpa de mis pecados. Perdóname, límpiame, sálvame y sáname espiritualmente. Quiero nacer de nuevo. Y por eso te invito a que vengas a morar en mi corazón este mismo momento y seas mi Salvador y mi Señor. Toma el control de mi vida y ayúdame a vivir una vida que traiga honor y gloria a tu nombre. Por favor, hazme un instrumento útil y de bendición en tus manos. Y porque tú moriste por mí, yo quiero vivir para ti. Lo pido en tu santo nombre. Amén. Si usted hizo esa oración y tomó esa decisión espiritual, hay gran gozo en el cielo por su arrepentimiento. Nosotros queremos ser parte de su alegría espiritual. Por eso le invito para que nos escriba y comparta con nosotros acerca de su decisión. Su carta nos dará además la oportunidad y privilegio de orar por usted y su nueva vida como creyente en el Señor Jesucristo.
4: Si oró entregándole todo su ser al Señor Jesucristo, háganoslo saber para orar por su nueva vida en Jesús. 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
5: Giancarlo en Caracas, Venezuela, publicó en nuestro muro de Facebook: El Amor que Vale ha sido de gran bendición, no solo para mi vida, sino para la de mi familia. Tengo una hermosa familia. 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
4: Carmen de Honduras agradece. 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
5: Sus testimonios los compartimos con todo nuestro equipo en nuestro tiempo devocional para agradecer y alabar al Señor por los mismos. Gracias por escribirnos. 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Gracias por acompañarnos el día de hoy. Oramos que el tiempo invertido en el estudio de la Palabra de Dios haya sido una bendición para usted. Soy Irving Ravelo. Espero que esté con nosotros para la próxima prédica, cuando el pastor Adrián Rogers nos ayudará a escudriñar las verdades bíblicas y descubrir aún más acerca del mayor amor, el amor que vale.
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Salmo 103:12 dice que Dios se llevó nuestros pecados tan lejos como está el este del oeste. Solo queríamos recordártelo. 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
1: Isaías 58:9. 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
4: Este mensaje va a ser de mucha bendición para sus vidas. Tomen nota, por favor, o tomen fotografía cuando se hagan las presentaciones. Pero dice la palabra del Señor allí en Ezequiel 22:30. Yo, Dios, busqué en vano quien construyera de nuevo el muro de justicia que protege la tierra. Vean nada más, está buscando Dios alguien que construyera el muro de justicia que protege la tierra. ¿Quién pudiera colocarse, qué dice allá? En la brecha. En la brecha, es una expresión poderosa de la escritura. Nos toca a los hijos de Dios ponernos en la brecha. Yo me he puesto en la brecha de mucha gente de esta iglesia y he estado en la brecha con ellos, llorando, sufriendo, agonizando, todo lo que sea, ponernos en la brecha. Y fíjate lo que dice el Señor, he estado buscando quién puede estar en la brecha y defenderte de mis justos ataques. Pero la última frase es terrible. ¿Qué dice allá juntos? No encontré a nadie. O sea, todo el mundo anda diciendo qué mala situación económica. O sea, todo el mundo anda quejándose, todo el mundo anda papaloteando, todo el mundo tiene su agenda personal. Y cuando Dios dice, yo quiero usar personas que se pongan en la brecha a favor de sus familias, a favor de la iglesia, a favor de las comunidades, a favor del país, a favor de los hombres, a favor de las mujeres, a favor de los niños, a favor de las viudas. Estoy buscando personas y yo espero que este día no pase lo que pasó en esta porción y no encontró a nadie. Pues les tengo una muy buena noticia. La historia de este hombre es alguien que sí se puso en la brecha. ¿Qué significa eso? ¿Qué significa ponerse en la brecha? Hay dos frasecitas con las que quiero comenzar. Una es de Richard Edward Day, que él escribió las siguientes cosas. Van a aparecer aquí en la pantalla. Detrás de los grandes movimientos de la historia suele encontrarse una persona, vean nada más qué belleza esto, ¿Qué? Que conoce a su Dios y sabe a dónde va. Detrás de los grandes movimientos de la historia, siempre hay un hombre que conoce a Dios, una mujer que conoce a Dios y que sabe a dónde va. Y luego Bones lo expresó de la siguiente manera, E.M. Bones. Él decía, la iglesia busca mejores métodos, pero Dios busca mejores hombres. Entonces quizá estamos fascinados con los planes, estamos fascinados con las herramientas, con las estrategias, pero cuando pensamos en quién lo va a hacer, es que Dios busca personas que estén disponibles. Y yo espero que este domingo tengamos personas disponibles para hacer toda la obra que el Señor nos ha mandado. Ahora, Nehemías, les doy un poquito el contexto. Nehemías no era sacerdote, Nehemías no era profeta, Nehemías tampoco era arquitecto, Nehemías era copero del rey. ¿Qué quiere decir? Una persona que estaba como en sus guardias presidenciales. Una persona que diario se jugaba la vida porque él tenía que probar el vino y la comida que le daban al rey siempre. Y como ustedes saben, históricamente la política siempre ha sido mata al que viene delante de ti. Qué bueno que ya superamos esto acá en México, ¿verdad? Pero siempre es mata al que viene delante de ti. Entonces mataban muy comúnmente a los reyes. Entonces tenían un copero para decir, hijito, pruébale tú. Entonces todos los días se jugaba el pellejo. Era una persona de toda su confianza. Seguramente tenía contactos. Era una persona que había escalado ciertos estratos sociales. Es un hombre protegido. Es un hombre bendecido. Vaya, vivía en el palacio. Vaya, le va bien. Es lo que quería decirles. Era un hombre que le va bien. Es un hombre próspero y bendecido. Pero de repente resulta que recibe un mensaje de sus amigos, sus familiares allá en Jerusalén, y las cosas están muy mal. Resulta que estaban las puertas quemadas a fuego, había mucha depresión, dolor, tristeza, robos, saqueos, todo lo peor que pudiera haber vivido, en este caso Jerusalén. Así que él permitió que aquella realidad rompiera su corazón, clave con esto, rompió su corazón, porque antes de reconstruir los muros, Dios tuvo que reconstruir al hombre. Siempre funciona así, no se te olvide, siempre. Cuando Dios quiere reconstruir algo, primero te reconstruye a ti. Pastor, quiero luchar por mi familia. Ah, dice Dios, perfectísimo, entonces voy a empezar contigo. Es que mis hijos han estado, voy a empezar contigo, papá, y contigo, mamá. No voy a empezar con tus hijos. Es que quiero reconstruir mi empresa. Perfecto, a ti te voy a reconstruir primeramente como el CEO de tu empresa. O sea, cuando Dios va a reconstruir algo, lo primero es que reconstruye al hombre. Nunca se te olvide eso. Porque estamos pidiendo, Señor, ayuda a mi familia, bendice a los demás. No, dice Dios, no, voy a empezar contigo. Primero trabaja con él y vamos a ver de qué manera trabaja con él, de tal manera que Dios le concede el éxito. Ahora, hay noticias que escuchamos y olvidamos, pero hay otras que Dios utiliza para despertar lo que yo llamo una carga santa. Cuando Dios pone en nuestro corazón, suelen señalar el lugar donde Dios quiere que a lo mejor le podamos servir. Cuando hice todo este estudio de Nehemías, les dije que Nehemías organizó, motivó, enfrentó oposición, terminó la muralla en 52 días. Pero su acción pública nació de la oración privada. ¿Saben cuántas oraciones se registran en el libro de Nehemías? 9 oraciones. ¿Qué quiere decir esto? Que Nehemías era un hombre de oración. O sea, 9. Vamos a ver la primera de ellas y vamos a observar algunas preguntas importantísimas en este proceso. De hecho, lo que hoy quiero compartir con ustedes son 3 preguntas que voy a tratar de responder en los próximos minutos. 3 preguntas. Anótalo en tu bosquejo, porque la primera pregunta que vamos a tratar de responder es ¿cuándo debo orar? La segunda, ¿por qué debo orar? Y la tercera, ¿cómo debo orar? ¿Nos queda claro? ¿Cuántas preguntas? Muy bien. ¿Quiénes ya comieron la comida de acá de la mañanita mexicana? Ok, perfecto. No, es que con razón están durmiéndose. No se están durmiendo de ninguna manera. Pero qué maravilla. Pasaban los hermanos a la firma de los libros y pasaban con sus pambazos y todo. Y yo allá de dieta. Qué horror. Pero bueno, ¿cuándo debo orar? ¿Por qué debo orar? ¿Y cómo debo orar? ¿Sí? Vamos a verlo en la vida de Nehemías. Así que prepárense para una enseñanza disruptiva, prepárense para saber cuál es el secreto de un hombre que durante años no se ha resuelto nada y él en menos de 2 meses pone asunto, pone la situación, lo resuelve con la gracia y la bendición de Dios. Pero antes de que se convirtiera en un ministerio público, él tuvo un ministerio privado y todo comienza así. Si tú quieres ser bendecido públicamente, va a empezar primeramente Dios contigo, en lo privado, en la intimidad, cerca de ti. Vayamos rápidamente a la primera de las preguntas. ¿Cuándo debo orar? Y de una vez les doy la respuesta. ¿Saben cuál es la respuesta? La respuesta es antes de hacer cualquier cosa. ¿Captaron? Antes de hacer cualquier cosa. Y aquí es donde se empiezan a poner las cosas complicadas, porque estoy seguro que algunos de acá oramos cuando vamos al doctor a hacer un chequeo médico. Pastor, ¿pudiera orar por mí? Apenas. apenas están considerando en la posibilidad. Oye, y mientras tomaste tus Coca-Colas y tus tortas y todo, ¿consideraste orar antes de eso? ¿Si era lo que Dios quería para tu vida? O empezaste un nuevo negocio, una nueva iniciativa, ¿verdad? O a lo mejor algunos de ustedes, esto me ha tocado ya muchas veces escuchar, varones que hacen inversiones y que les van a dar el 50% de rendimiento. Y yo digo, ¿ya oraste por eso? Eso no es de Dios, campeón, ¿cómo crees? Y pierden patrimonios completos de su familia. ¿Por qué? Porque decidieron no preguntarle a Dios. Sencillamente se creyeron más sabios que Dios. Y aquí lo que yo veo en Nehemías es una vida consistente de oración. Cuando él recibe las malas noticias, él pudo haber reaccionado impulsivamente, buscar contactos, diseñar un proyecto. En cambio, dice el versículo 4, que se sentó, lloró, hizo duelo, ayunó y oró durante algunos días. Vean todo lo que él hizo. Antes de cualquier cosa, se puso en comunión con Dios. Piénsalo por un momento, quizá algunos de ustedes han estado tratando de resolver cosas, tratando que les vaya bien en la vida sin haber hecho lo primero. Porque te vas a enfrentar a cualquier situación, pero lo primero que tienes que enfrentarte es con el Dios que puede transformar tu vida. Así que primero lleva su dolor, este dolor lo lleva a la presencia del Señor. En el dolor él recibe perspectiva de parte de Dios, ¿verdad? Y entonces se prepara, porque a menudo la primera reacción ante un problema es preguntarnos, ¿qué voy a hacer? Y Nehemías, cuando ve el problema, Señor dijo, ¿qué quieres que yo haga? Y resulta que cuando ora por lo que está pasando en Jerusalén, Dios le dice, ¿y qué tal si le entras tú? Por eso la gente no ora, porque Dios va a decir, resuélvelo tú. Ay, me da tanta hambre allá, resuélvelo tú. Hoy esta familia, acércate tú. Hoy esta necesidad que hay en la iglesia, inténtalo tú. Eso hace la oración. La oración nos permite entrar en perspectiva acerca de lo que Dios quiere que yo haga. No solamente bendice a todos los niños del mundo. No, está bueno esta oración, pero... Y dice Dios, ¿y por qué no te involucras tú de entrada apoyando a un niño del comedor de amor? Digo, de entrada, ¿no? ¿Por qué no lo puedes hacer? Bendice a la juventud, pastor. Yo estaba orando por la juventud porque está tan descarriada. Y sigue, además de orar, ¿qué estás haciendo por ellos? ¿Te has acercado con Sul Valencia para decirle, ¿puedo ayudarte como consejero en alguno de los muchachos que están ahí? Siempre que oramos y vamos delante de Dios, Él va a cambiar nuestra perspectiva. No solamente nos hace que nos duela lo que está pasando, sino nos cambia. Ahora, déjame decirte, tal vez hoy en día tengas ruinas delante de ti. Relaciones dañadas, un hijo distante, un proyecto detenido, una herida no resuelta, un área de tu vida que necesita reconstrucción. Te doy un consejo, antes de correr, antes de ir adelante, detente, responde, escucha y antes de actuar, ora al Señor. ¿Por qué? Porque la oración nos permite liberar de convertir una reacción emocional en una decisión permanente. ¿Qué significa eso? Cuando tienes un problema, voy a renunciar al trabajo. Espérate, ¿ya oraste? Es que mi jefe es un cabeza dura. ¿Ya oraste? Porque a menudo cuando sabemos de cosas que nos están preocupando, reaccionamos visceralmente y tomamos una decisión permanente. Y ustedes no tienen ni idea cuánta gente ha hablado que, pastor, me doy de golpes en la cabeza por haber terminado esa relación. Bueno, hasta maridos divorciados me buscan y me dicen, ¿y habrá manera de volvernos a reconstruir? Y que no sé qué tanto. Yo digo, porque tomaron una decisión en el calor de algo que convirtió en algo permanente. Porque no buscaron a Dios ni le preguntaron, oye, ¿tú quieres esto? Yo sí quiero. Quiero ahorcarlo. ¿Tú qué quieres? Quiero que lo perdones. Por eso no vamos en oración, ¿verdad? Sencillamente tienes que orar y buscar al Señor. Entonces, ¿qué pasa con Nehemías? Llora, pero no toma decisiones gobernado por sus lágrimas. Ayuna, no se paraliza. Ora, mientras oraba a Dios, fue transformado su dolor en visión. Eso es lo que pasa. Cuando oras, Dios te da visión. Y de repente, se abre un panorama delante de ti. ¡Wow! Creo que las cosas pueden cambiar para mí. Ocasiones cuando Nehemías usó la oración, en todo rato estuvo con él. Hay una tablita de todas las veces en que él oró. Primero, cuando recibió malas noticias. Segundo, cuando habló con el rey. Tercero, cuando se burlaron de él. Cuarto, cuando recibió amenazas. Quinto, cuando necesitó fortaleza. Siempre oró antes de actuar, mientras actuaba. Y ahí están todas las cosas. Ahí están todas las ocasiones. Es un hombre de oración, ¿sí? Es un hombre de oración. En cada momento él estuvo orando, porque la oración no fue un evento aislado, sino fue el ritmo de su liderazgo. Un buen líder ora todos los días, cada momento, en cada decisión que va a tomar, y entonces Dios lo bendice. ¿Qué es lo que Dios desea para ti? No solo una oración de emergencia, sino una relación constante. Y Nehemías la tenía. Segunda pregunta que quiero contestar. ¿Por qué debo orar? O sea, a ver, pastor, yo soy muy inteligente, soy graduado del TEC. Mucho gusto. Por lo tanto, tus papás se quedaron pobres en el intento, pero qué bueno por ti, maravilloso. ¿Sí? Pero ¿por qué debo orar? Tengo una ingeniería, tengo una maestría, tengo un doctor. A ver, te voy a explicar por qué debes de orar, ¿no? Y hay algunas razones poderosísimas y las enseña Nehemías en este proceso. La primera de ellas, demuestro que dependo del poder de Dios. Esa es la primera. Cuando lloro, yo demuestro que estoy dependiendo, que no voy a hacer una sola cosa que no quiera mi Padre que yo haga. Es la primera. Por eso cuando no oras, lo haces en tus fuerzas, en tus capacidades, en tu expertise, en las corazonadas que hay en tu corazón. Y la razón por las cuales muchas veces no oramos es porque creemos que podemos resolver nosotros solos. Y olvidamos lo que dijo Jesús: separados de mí, ustedes no pueden hacer nada, no pueden hacer nada. ¿Cómo se los explico? No pueden hacer nada. Yo puedo entender en esta gran congregación que hay muchos corazones muy lastimados, muy frustrados. Es que, pastor, nada se me da. Y yo pregunto, ¿ya oraste? ¿Ya oraste lo suficiente? Vamos a ver en la vida de oración cuánto tiempo él pasó orando, ¿verdad? Porque dependencia no es debilidad. Dependencia es sabiduría espiritual. Nunca lo olvides. Es que si dependes de Dios, estás llenándote de sabiduría de Dios. Cuando oras primero, reconoces que Dios ve lo que yo no veo. Conoce los corazones. Voy a empezar un nuevo negocio, les encargo sus oraciones. ¿Con quién? No, pues estoy buscando socios. Ora a Dios, Él ya conoce tus socios, para que no te conviertan en tus sucios. Sí, porque algunos me dicen, no, empecé con un socio, terminé con un sucio. Pues por supuesto. ¿Le preguntaste a Dios? ¿Esto es de Dios? Sí, o sea, Señor, ¿tú quieres que me asocie con esa persona? De hecho, esa persona ni te conoce, ¿eh? ¿Y quieres que me asocie con él? Pues claro que no le preguntamos a Dios, porque nos interesa la lana y hacer el negocio. Pero orar a Dios te puede librar de muchos problemas, querido. Entonces buscamos el rostro de Dios, dependemos de Dios. El mundo admira a quienes parecen tener todas las respuestas, pero Dios honra a quienes piden su ayuda. Nehemías ocupa una posición de confianza en el palacio, tenía acceso al rey, seguramente tenía grandes capacidades, no va a poner a un tonto ahí junto a él, ¿verdad? Sin embargo, entendía que el contacto humano nunca puede sustituir el contacto divino. O sea, porque ¿qué pasó en Jerusalén? No, yo conozco aquí al abogado y este tiene un contacto ahí con el embajador de aquel país. Y este, o sea, él es un hombre de relaciones. Sin embargo, al que busca es a Dios. Y es lo que quiero que entiendas. Porque muchos tienen relaciones y conocen al abogado y al presidente y al tío y al diputado. Y luego vienen aquí diciéndome, lo perdimos todo, pastor. Y yo digo, ¿preguntaste al Señor? Mi valor no comienza en mis capacidades, sino en la dependencia del Señor. Una segunda causa por la cual debes de orar, anótalo, es que disminuye mi carga. Eso lo hace, ¿no? O sea, Nehemías no era indiferente. Lloró, dice la Escritura, porque le importaba profundamente el pueblo. Pero en lugar de quedarse atrapado en su lamento, llevó su corazón quebrantado al Señor. De hecho, comentario, ¿saben qué significa el nombre de Nehemías? Dios es mi consuelo.
5: Wow, ¿qué? Qué nombrezazo, ¿no?
4: Dios es mi consuelo. Entonces, ¿a quién fue? Pues a Dios. Estaba llorando. ¿Quién lo consoló? Dios. ¿Quién cambió su corazón? Dios. Entonces, eso es lo que sucede. Puedes entonces compartir tu carga. Hay un pasaje que va a aparecer aquí en la pantalla que quiero que leamos, ¿verdad? Porque todos nosotros tomamos decisiones, tenemos expectativas, necesidades, conflictos, preocupaciones. Y Dios nunca nos dijo que ustedes tenían que llevar solos esas cargas. Al contrario, en Isaías 40:31, que algunos tienen tatuado, ¿verdad? En sus cabezas, en algún lugar, o por lo menos en un versículo en el refrigerador. Dice, léanlo conmigo. Los que confían en el Señor, ¿qué pasó? Renovarán sus fuerzas, ¿qué más? Volarán como las águilas, ¿qué más? Correrán y no se fatigarán, ¿y qué más? Caminarán y no se cansarán, ¿algún amén? Los que confían, ¿se acuerdan del canto que cantamos? Confío en Dios, sí, los que confiamos en Dios. Hay una promesa de bendición para ti y para mí. ¿Qué hizo Nehemías? Confío en Dios, no digo, soy el jefe de guardias presidenciales del... No, nada de eso. Fue y habló con Dios. Los grandes líderes siempre van a encontrar su fuerza de rodillas. De una vez se los voy a decir. ¿Hace cuánto no te arrodillas? ¿Hace cuánto no la familia dobla rodilla para preguntarle al Señor? Señor, ¿qué quieres hacer con nosotros? ¿Qué quieres de nosotros? No, yo tengo proyectos y aquí... Yo creo que Dios se ríe de nuestros proyectos, ¿verdad? Entonces no tiene ni idea. Tú tienes que salir edificado, porque tal vez nadie conoce el peso que estás llevando. Quizá vienes este domingo, sonríes, hasta sirves, continúas cumpliendo, pero por dentro estás agotado y no tienes que presentarte ante Dios fingiendo fortaleza. Tú puedes hoy ir con Dios y decirle: Señor, esto me duele, esto me supera, necesito tu consuelo. Y el Señor te va a responder. Y hay una tercera causa, ¿por qué debemos de orar? Porque desata el poder de Dios. Desata el poder de Dios. Jeremías 33:3 es uno de los versículos que todos los cristianos llegamos a memorizar. Vamos a leerlo en esta versión. Dice la escritura así: clama a mí, ¿qué más? Y yo te responderé y te daré a conocer, ¿qué? Cosas grandes y ocultas, ¿qué? Que tú no sabes. ¿Qué va a pasar mañana? ¿Cómo va a estar la economía? ¿Cómo va a estar el clima? ¿Quién ganará las próximas elecciones? ¿Quién va a ganar la guerra? ¿Qué onda con el petróleo? No sabemos nada en esta vida. ¿Y qué dice Dios? ¿Y por qué no oras? Porque yo sí lo sé todo. Y te puedo dar dirección para cada día. Lo que tengas que hacer. Basta cada día tu propio afán. Pues consúltame. Yo, escuché eso. Eso me encanta. Dios ya vio mi vida desde que empezó. Desde que estuve en el vientre de Carmelita. Ahí Dios me escogió para servirle. Y Él ya sabe dónde voy a llegar el último de mis días. Él ya lo sabe. Así que voy con él y le pregunto, ¿qué quieres que yo haga? Y no, yo tengo una perspectiva para cuando yo sea anciano. No, voy con Dios. ¿Qué quieres que yo haga? Porque él ya vio mi película. Cómo está empezando, cómo está viviéndose y cómo va a terminar. Clama a mí, dice el Señor, y yo te responderé. Está disponible el poder para ti, porque la oración te conecta con los recursos de Dios. No es una fórmula para obligarlo a hacer nuestra voluntad, es la entrega que nos permite que su voluntad, su sabiduría y su poder se apodere de nosotros y por medio de nosotros. Por eso en esta iglesia, grábatelo. En Satélite Iglesia Cristiana hemos aprendido que cuando Dios es incluido en un proyecto, Él hace que lo imposible sea posible. Lo hemos aprendido. Aquí tenemos cientos de historias, si no es que miles de historias de lo que Dios puede hacer. Los muros de Jerusalén llevaban décadas en ruinas y cuando un hombre oró, obedeció y movilizó, se completó todo el proceso en 52 días. Y quizá lo que está delante de ti es demasiado grande para tus fuerzas. Es que, pastor, yo tengo un sueño, hablando de los sueños de la semana pasada, un sueño muy grande. Bueno, déjame decirte, tendría algunas implicaciones el proyecto de reconstrucción de Nehemías. Nada más te digo esto. El lugar donde él estaba, bueno, número uno, Nehemías vivía muy lejos de Jerusalén, 900 kilómetros, es mucho. Servía a un rey extranjero. Tenía que pedir permiso para reconstruir la ciudad, cuya restauración podía interpretarse como una amenaza pública. Escucha esto. Este imperio fue el que destruyó la ciudad. Y ahora él llega y dice, ¿la puedo reconstruir políticamente hablando? ¿Se dan cuenta de eso? O sea, lo que él iba a hacer era imposible. Y se hizo posible en 52 días. Y contó con el apoyo del rey, lo vamos a ver. Y contó con los recursos, y contó con todo. ¿Cómo lo hizo? Pues pidió a Dios, dependió de Dios. De verdad, yo espero que este mensaje sea un parteaguas para todos los que estamos aquí. Vamos a orar un poquito más. Antes de que hagas la comida, ora. Para que no nos caiga mal. ¿Verdad? Antes que vas a salir de tu... Te subes al carro, ora. Vas a entrar a la oficina, ora. Tienes un contrato de 10 millones de dólares enfrente, ora. Señor, ¿quieres que me meta en esto? ¿Puedes poner a mi familia? Ora. En cada... Eso fue lo que hizo Nehemías. 9 oraciones, era un hombre de oración. Y esto me lleva a la tercera y última enseñanza que quiero dejarles en su corazón. ¿Cómo, pastor? ¿Cómo debo orar? Si tienes 50 años o más de caminar con Cristo, o si es tu primer domingo aquí, qué bueno que llegaste este domingo, porque te voy a enseñar cómo debemos de orar basado en Nehemías. Y aquí encontramos lo que yo llamo algunos movimientos, movimientos. Y esto se da en los versículos del 5 al 11 del capítulo 1, del 5 al 11 del capítulo 1. Y vamos a ver estos 4 movimientos, porque no fue una frase apresurada, sino que durante 4 meses llevó sus peticiones a Dios. Y mientras oraba, planeaba. Por eso Nehemías es el rey de la planeación estratégica. Estaba orando y el Señor, quiero que hagas esto, pidas esto, bla, bla, bla, bla. De tal manera que cuando fue con el rey y el rey le dijo, ¿qué necesitas? Pues, lo que sea su voluntad. le leyó todo el plan. Y necesito esto, y esto, y esto, y esto, y esto, y esto, y esto, y esto. ¿Y qué dijo el rey? Adelante.
5: ¿Cómo? O sea como, si era un rey pagano, ¿cómo? Porque había orado. Porque Dios tocó ese corazón. Dios tocó el corazón de las personas con las que tú estás. Tu jefe, tu amigo, tu esposo, tu esposa, tus hijos. Tú no, es Dios. Entonces voy a darte 4 movimientos que pueden renovar nuestra manera de orar. Número 1. Y esto va a ser oro molido para todos. Tienes que basar tu pedido siempre, siempre en el carácter de Dios. Siempre, siempre en el carácter de Dios. No en tu, ay, tú ves cómo me he sufrido en mi vida y yo he tratado de ser fiel. No empiezan así las oraciones.
4: Vamos a empezar a ver cómo empezaron las poderosas oraciones de Nehemías. Dice el texto bíblico: Señor, Dios del cielo grande y temible, que cumples el pacto y eres fiel con los que te aman.
5: ¡Wow! ¡Qué declaración de Dios! Es decir, empieza su oración reconociendo el carácter de Dios. Escuchen bien esto: el carácter es lo que Dios es y la gratitud es lo que Dios hace. Tú tienes que reconocer en tus oraciones a quién te estás dirigiendo. Él se dirigió al Dios del cielo, grande, temible, que cumple el pacto. ¿Qué significa esto? Que antes de hablar del tamaño de tu problema, Él recordó la grandeza de Dios. Tú no sé qué problema tengas, pero el Dios que está aquí y está para responder es grande, Dios del cielo y temible, y que cumple el pacto para quienes lo amamos. Esto es lo que dice su palabra, querido, porque la fe crece cuando dejamos de mirar las ruinas y volvemos a mirar al Señor. Ay, rápido, les voy a dar un mensaje extra sin costo, rápidamente. En uno de los estudios que yo di, llega un tiempo en que entra el pueblo en una depresión y empiezan a desfallecer todos los que están construyendo, empiezan a desfallecer. Y entonces van con Nehemías, y Nehemías llegan los muchachos y le dicen las siguientes palabras, palabras más, palabras menos. Llega y les dice: es que los escombros son muchos, el ánimo está por los suelos, etcétera, etcétera, y están ahí. Y cuando yo enseñé, cuando di esta enseñanza acerca de cuando estamos a la mitad de todos los proyectos, es decir, cuando te casas, pero ya el séptimo año como que dices otro modelo, ¿no? Entonces, y cosas así de ese tipo. Entonces, ellos dicen que estaban viendo y llegaron hacia la mitad de la muralla. Interesante. Ven la muralla y dice, la mitad de la muralla se había levantado. Y entonces van con Nehemías y le dicen, los escombros son muchos. Y yo digo, tiempo. Oigan, cuando empezaron, ¿había más escombros o menos escombros? ¿Qué piensan ustedes? Todo era escombro. Ahora ya está a la mitad de la muralla. ¿Sí? Ya la mitad. Quiere decir que esos escombros fueron para levantar la muralla. O sea, hay menos escombros. Y estos dicen que son muchos los escombros. ¿Cuál fue el problema? Perdieron la visión y empezaron a ver los escombros y no la media muralla que ya se había levantado. Y eso pasa contigo y conmigo. Que de repente estás enfocado hoy en los escombros. Eres el Hijo de Dios, Dios te ama, tienes su palabra, tienes una iglesia bella, te ama el Señor, está contigo, tienes su Espíritu Santo y tú viendo los escombros. Pero es que mi hijo, pastor, pero es que mi esposo, pastor, pero es que mi trabajo, pastor, tiene salud, Dios te ha bendecido, estás aquí y no estamos viendo más que los escombros. Termina mi sermón sin costo extra. Ten cuidado. Algunos de ustedes han estado viendo los escombros y cuando ves los escombros dejas de ver la muralla y dejas de ver todo lo precioso que Dios ha sido contigo. ¿Quién puede levantar su mano para decir que tiene un historial de fidelidad de Dios en su vida? Ok. Entonces deja de ver los escombros, por favor. Bueno, pero así pasó, ¿verdad? Buscó el carácter de Dios y él le dijo, la fe significa no negar la realidad. La fe no dice que las murallas no están caídas. La fe dice que las murallas están caídas, pero que las murallas no tienen la última palabra en mi vida, ni en la tuya. La última palabra la tiene el Señor. Grábatelo bien. La última la tiene el Señor. Y él sabía eso. Segunda cosa. Confesar mi pecado. Ya lo habían visto ahí en la pantalla. Confesar el pecado en mi vida. Ahora, después de reconocer quién es Dios, Nehemías reconoció quién es él. Observen lo que dice. Confieso que los israelitas, entre los cuales estamos incluidos mi familia y yo, hemos pecado contra ti. Nehemías, a ver, nada más para que sepas. Nehemías no había sido parte de la generación que le había fallado a Dios en el pasado y que por eso fueron al exilio. Nehemías ni había nacido. ¿Queda claro esto? Nehemías
4: ni había nacido. O sea que técnicamente hablando, cuando él dice, confieso los pecados por los cuales llegamos aquí al exilio,
5: confesamos, llegamos, Kimosabi. Él no. Él no era parte de esa generación. Para mí lo correcto hubiera sido, estos perdedores, Señor, qué bárbaros. Te fallaron, gente de lo peorcito que hay, abandonaron el templo, se lo merecen, bola de perdedores, no es justo. Yo diría, sí, pues sí. Yo diría, si hubiera dado así, pues sí.
4: Pero él dijo, confieso que los israelitas, entre los cuales estamos incluidos mi familia y yo. Ay, papacito hermoso, por cierto, mamacita hermosa, ¿hace cuánto no pides perdón por todo lo que está pasando en tu casa? A lo mejor tienes hijos en rebeldía. ¿Has ido con Dios? Señor, perdóname, porque este cuate seguramente está rompiendo tu corazón. Te pido que nos perdones en el nombre de Jesús. Te explico por qué. Porque regularmente cuando hay un problema sí buscamos culpables. Él pudo haber buscado culpables. ¿Quién fue el culpable? Él no. De una vez se los digo, él no. De ese problema, él no. Sin embargo, tiene la conciencia de decir, no, sí, todos fallamos. ¿Hace cuánto no le hemos pedido perdón como iglesia a Dios por México? Muertes, desaparecidos, violencia. Nos quejamos. Hemos ido con Dios a decirle, perdón, perdónanos como mexicanos, perdónanos. No, pastor, pero yo ni estoy en el crimen organizado. Él tampoco estaba como parte de eso. Confiesa tus pecados delante de Dios. Como familias, confiesen sus pecados delante de Dios. Nehemías no había causado la destrucción de Jerusalén. O sea, no estoy aquí. Fue por mí. No, no, no, no fue por su culpa. Ni siquiera había nacido. Sin embargo, él dice, hemos pecado. ¿Quién es? Mi familia y yo. ¿Y saben por qué? Porque un líder correcto asume su responsabilidad. Y eso fue lo que hizo Nehemías. A medida que maduramos, nos sentimos superiores y somos más conscientes de nuestra necesidad de gracia. Dicen, no, es Dios quien hace su obra. En una cultura que rápidamente busca culpables, Nehemías asumió su responsabilidad. No dijo, fue Calderón, fue Peña Nieto. Sí, me explico, perdón que lo diga, pero es que está en nuestro ADN mexicano. Está en nuestro ADN. O sea, nos quejamos de lo que está en nuestro ADN. Yo platico con personas. Es más, esta semana tuve una conversación y el uno echándose la culpa al otro. Pues claro, siempre es así, nunca ha sido diferente. Nadie dice, yo fallé. Yo estoy en un matrimonio verdaderamente espantoso porque yo... No, no, no. Deberías de conocerla, deberías de conocerlo, deberías de hablar con mis hijos. Claro, cada uno. Y Nehemías, ¿qué dijo? Hemos fallado todos. Amén. Wow. Y hay algo más. Número 3. Reclamó las promesas de Dios. Me encanta porque Nehemías dice, oye, Señor, recuerda lo que dijiste a tu siervo Moisés. Qué maravilla, ¿no? Porque cuando reclamamos una promesa no intentamos manipular a Dios, sino que alineamos nuestra oración con su palabra. O sea, cuando yo tomo una promesa de Dios, yo alineo mi petición a lo que Dios ya dijo. Por ejemplo, algunos de ustedes tienen que orar así. Mi Dios, pues, suplirá todo lo que les falte a ustedes conforme a sus riquezas en gloria en Cristo Jesús. Amén.
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2: Es una noche tranquila en la casa de los Vargas. Los platos de la cena se han lavado y guardado. Y el señor Vargas está ahora sentado en la sala leyendo su periódico. Pero tengo el presentimiento que esta paz y tranquilidad no va a durar mucho.
3: Oh, ahí estás, papá.
4: Hola, Jaime.
3: ¿Cómo estuvo tu día en el trabajo, papá?
4: Oh, bien, hijo.
3: Eso es bueno. Sé que a veces te exigen mucho en el trabajo. Me alegra que hayas tenido un buen día.
4: Bueno, me alegra que te alegre.
3: ¿Puedo traerte algo, papá? ¿Una taza de chocolate, una almohada o tal vez tus pantuflas?
4: Qué rasgo. Muy bien, Jaime. ¿Qué es lo que quieres?
3: ¿Quiero? ¿Qué te hace pensar que quiero algo?
4: Llámalo una corazonada.
3: Bueno, ya que lo dices, es muy importante recibir una buena educación, ¿verdad?
4: Claro que lo es, Jaime. Te reprobaron de nuevo en un examen de gramática.
3: No.
4: ¿De matemáticas?
3: No.
4: Entonces, ¿de qué se trata todo esto?
3: Bueno, sabiendo qué tan importante es la educación para ti, me preguntaba si me podrías prestar $40 para comprar Super Mariano.
4: ¿Super Mariano? ¿Qué es Super Mariano?
3: ¡Es un nuevo videojuego!
4: Ay, Jaime. Un videojuego educacional, ¿no?
3: ¡Sí! Te enseña todo sobre el universo. Verás, los malvados ciberoides del planeta Siberio están invadiendo nuestro sistema solar. Y es nuestro deber detenerlos. Pero no puedo detenerlos si no aprendo sobre ellos. Y no puedo aprender sobre ellos si no tengo el juego.
4: ¿Y entonces por qué no tratas de aprender sobre ellos haciendo tu tarea?
3: Esa estuvo buena, papá. ¿Entonces me puedes dar el dinero?
4: No lo creo, Jaime.
3: Ay, por favor, papá, por favor.
5: Ay, ¿qué está pasando?
4: Tu hermano está tratando de ingeniárselas para sacarme $40 para un juego.
5: ¿Un videojuego? Mira, Jaime, papá tiene cosas más importantes en las que gastar su dinero que en un tonto videojuego.
4: Es correcto, Dora.
5: ¿Como ropa, por ejemplo?
4: Espera un momento.
5: Y ya que estás hablando del tema, papá, necesito un abrigo nuevo.
4: Tú tienes un abrigo.
5: Ay, pero está viejo.
4: Lo compramos el año pasado.
5: Por eso necesito uno nuevo. Un abrigo genuino de Pierre Cardona, de piel sintética de zorro. Está a la venta en la tienda Gutiérrez, con un 20% de descuento.
3: Creo que el 20% lo tienes tú, pero de loca, Dora.
5: Ay, al menos yo quiero algo importante en lugar de algo tonto.
3: Sí, bueno, pues nadie sabe más de cosas tontas que tú.
5: Eso es cierto. Te conozco a ti.
3: ¡Ey!
5: ¡Yo necesito mi abrigo!
3: ¡No me digas tonto!
5: ¡Es lo más bonito que he visto!
3: Mira,
5: ¡necesito
3: es muy importante
5: uno nuevo!
3: ¡Que yo tenga mi
5: abrigo! ¡Papá,
4: ya basta!
6: Esto suena como la Tercera Guerra Mundial. ¿Qué son todos estos gritos?
4: Tus hijos están tratando de sacarle dinero a su padre para comprar un nuevo videojuego y un abrigo.
6: Jaime, Dora, ¿esta es la manera de tratar a su padre?
4: Los debiste escuchar tratando de adularme.
6: Ay, él trabaja muy duro y cuando viene a casa lo último que quiere es hablar sobre dinero.
4: Su madre está en lo correcto.
6: Probablemente quiere hablar sobre vacaciones.
4: Sí, yo... ¿Vacaciones?
6: Sí, como las que iremos este año. Pensé que podríamos visitar el Parque Nacional o tal vez ir a Acapulco.
4: ¿Acapulco?
5: Entonces definitivamente necesito ropa de playa.
3: Sí, yo necesito equipo de snorkels.
5: Mis zapatillas. Porque nosotros ya vacaciones.
4: ¡Un momento! Esto podría sonar como algo revelador para todos, pero esta familia no es millonaria. Esas cosas requieren de dinero y aunque nunca creí llegar a decir esto, el dinero no crece en los árboles.
3: Sabemos eso. Por eso inventaron las tarjetas de crédito.
4: Muy divertido, Jaime. Parece que cada vez que llego acá tengo que dar dinero para algo.
5: ¿De qué otra forma podremos obtenerlo, papá?
6: Esa es una muy buena pregunta, cariño. Tú manejas las finanzas, así que cada vez que queremos o necesitamos algo, tenemos que acudir a ti.
4: Eso es cierto. Siempre ha funcionado así, pero ahora los chicos están creciendo. Creo que debemos de idear un nuevo plan.
3: Mientras tanto, ¿me puedes dar los $40 para Super Mariano?
5: ¿Y me puedes comprar mi abrigo nuevo, papi?
3: ¿Qué abrigo, ni abrigo?
7: ¡Mi abrigo no ha sido para la escuela! ¡Necesito perder! ¡Escúchame! ¡Mira, el abrigo es más importante que un buen tonto!
8: Señorita Campos, no considero que sea prudente culparme por el hecho de que usted no pueda contar con el sentido del humor dentro de uno de sus atributos.
9: Tengo un gran sentido del humor, Eugenio, cuando escucho algo gracioso.
8: ¿Y no le parece que este artículo sea divertido?
9: ¿Divertido? Si ni siquiera puedo leerlo.
1: ¿Ustedes dos discutiendo otra vez? Parece que todo lo que hacen es discutir. ¿De qué se trata ahora?
8: Bueno, yo estaba meramente intentando instruir a la señorita Campos, aquí presente, en algunos finos datos humorísticos.
9: ¿Leyéndome un artículo del Jornal de Biología?
8: El humor puede encontrarse en todo lugar, señorita Campos. Una persona verdaderamente culta sabría eso.
9: Una persona verdaderamente culta no lee sobre gusanos de tierra para divertirse.
1: ¿Gusanos de tierra?
8: Sí, señor Castillo. Es un artículo de E.C. Bobo. Y el último párrafo es especialmente cómico. Escuche.
9: Ay, estamos al borde de nuestros asientos.
8: Los gusanos de tierra proveen indirectamente alimento para el hombre con sus efectos benéficos en el crecimiento de plantas en áreas tales como la preparación del subsuelo y la descomposición de material orgánico. Ahora vea esto. Y como los gusanos sirven para la sana alimentación de los humanos, por eso se llaman gusanos. ¡Gusanos, entienden! ¡Ese bobo sí que es un tipo ingenioso!
9: Es una máquina de hacer reír.
8: Detecto un tono de sarcasmo en su comentario, señorita Campos.
9: ¿Quién, yo?
8: Obviamente, ¿usted no aprecia el buen humor?
9: Tengo gran aprecio por el buen humor, solo que no lo encuentro dentro de un libro de texto.
8: Me sorprendería si usted alguna vez viera el interior de un libro de texto, señorita Campos.
9: ¡Ey! Yo estoy en la escuela. Leo muchos libros de texto.
8: ¡Calle Sésamo! No es un libro de texto.
9: ¡Ay, qué divertido! Leo cosas mejores que esa.
8: Oh, sí. He visto algunas de sus cosas. Novelas clásicas como El palpitar de mi corazón, un romance adolescente, o ese texto épico que estuvo leyendo esta semana, La guía del comprador compulsivo. Vaya, qué estimulante.
9: Ay, la lectura no lo es todo, ¿sabías? Alguna gente tiene cosas más importantes que hacer que sentarse todo el día a meter sus narices en un libro.
8: ¿Como el boliche, por ejemplo?
9: Bueno, pues ahora que lo mencionas, sí, el boliche requiere de mucha destreza física, algo de lo que tú no sabes nada.
8: Está usted en lo correcto, señorita Campos. Supongo que algunos de nosotros estamos diseñados para buscar el conocimiento, mientras que otros están diseñados para derribar grandes pedazos de plástico con una bola de plomo.
1: Muy bien, ustedes dos. Ya fue suficiente. Se han comportado así desde que regresé de mi viaje de negocios. Si tienen un problema, creo que deberían de resolverlo. Están actuando como si no soportaran estar en la misma habitación juntos.
8: Creo que se trata de un asunto de personalidades.
9: Sí, yo tengo una y él no.
1: Connie.
9: Ay, lo siento. No pude evitarlo. Pero es que creo que él está en lo correcto. Quiero decir, como tenemos personalidades tan diferentes, entonces hacemos las cosas muy diferentes el uno del otro.
8: Precisamente. Por ejemplo, cuando yo hablo, utilizo el español. Cuando la señorita Campos habla, ella utiliza el... ¿Cómo es que se llama?
1: Eugenio. Si ese es el caso, quiero que ambos manejen sus personalidades mientras estén aquí. ¿Está bien? Ahora bien, Connie, hay que limpiar esas mesas. Y Eugenio, el espejo parlante tiene un cortocircuito en una de sus bocinas. Así que vamos a trabajar. Y espero que puedan hacerlo sin discutir. ¿Está bien?
8: Haremos todo el esfuerzo posible para finalizar estas tareas en poco tiempo y en silencio, señor Castillo.
9: Ay, ¿por qué no puedes decir sí, señor, como una persona normal?
8: Uno debería esforzarse por emplear la fraseología adecuada, sea cual sea la circunstancia, señorita Campos.
1: Me alegra que hayan entendido.
5: Hola, señor Castillo.
1: Bueno, hola, Dora. Me pareció haberte visto por acá junto a Jaime hace un rato.
5: Sí, queríamos prepararnos antes de ir a casa.
1: Oh, ¿prepararse para qué?
5: Hace un par de noches tuvimos una discusión sobre dinero en mi casa.
1: Oh, oh.
5: Sí, terminó cuando mi mamá y mi papá nos pusieron a Jaime y a mí en un presupuesto. Nos van a decir cuál es cuando lleguemos a casa.
1: Bueno, quizá no te guste al principio, pero en realidad es lo mejor para ustedes. Les ayudará a ser buenos mayordomos.
5: ¿Quiere decir mayordomo como el que trabaja en una mansión?
1: No, Dora, no. Un mayordomo es una persona que administra el negocio o el dinero de otra persona.
5: Pero, ¿por qué querría aprender a ser un mayordomo?
1: Porque ya eres uno. Verás, todos somos mayordomos de Dios. Él nos ha dado todo lo que tenemos y Él espera que lo cuidemos bien y que lo usemos sabiamente. Creo que tus padres son muy inteligentes al enseñarte a ser responsable con tu dinero desde ya.
5: Sí, usted suena igual que mi papá anoche.
10: El dinero es un gran motivador.
1: Bueno, en eso también tienes razón. El dinero puede enseñarte muchas cosas.
5: ¿Qué sucede?
1: Nada. Tu padre me acaba de dar una idea.
11: ¡Vamos, Dora! ¡Tenemos que ir a casa!
5: Bueno, me tengo que ir, señor Castillo. Ore por mí.
1: Lo haré, Dora. Adiós. Hasta luego, Jaime.
11: Adiós, señor Castillo.
1: El dinero es un gran motivador.
4: Muy bien, chicos, vengan acá, cerca de la chimenea. Jaime, apaga el televisor.
3: ¡Pero este es mi programa favorito!
6: Jaime, esto es un poco más importante que un programa de televisión. Haz lo que dice tu padre.
3: Ay, sí, señora.
4: Miren, su mamá y yo hemos estado trabajando en este plan toda la semana y creemos que es una muy buena idea. La primera cosa que deben saber es que la familia Vargas, desde hoy, tiene un presupuesto definido.
5: ¡Uy, lo sabía! Quiere decir que nunca voy a poder comprar ropa nueva.
3: Sí, y también puedo despedirme de Super Mariano.
6: Esperen un momento. Solo porque les estamos dando un presupuesto no significa que no pueden comprar cosas. Solo significa que tenemos que ser más cuidadosos sobre las cosas que compramos.
5: No recibiré nada, porque la próxima vez que le pida a papá, me dirá que tenemos un presupuesto.
4: Verán, ustedes ya no tendrán que pedirme dinero.
3: ¿Por qué no?
4: Porque les voy a dar dinero automáticamente al principio de cada mes.
5: ¿En serio?
6: Así es. Su papá y yo hemos definido cuánto dinero ustedes van a necesitar para diferentes gastos durante el año.
4: Hemos dividido el número entre 12, lo cual nos dio una suma mensual. Y eso es lo que ustedes recibirán al principio de cada mes.
5: ¿De veras, papi?
3: ¡Eso es genial! Tendré a Super Mariano después de todo.
4: Hay ciertas reglas que ambos tienen que obedecer respecto a este dinero. Para eso son los sobres.
5: ¿Los sobres?
6: Sí, 5 para ti, Dora. Y estos 5 para ti, Jaime.
4: Jaime, lee lo que dicen los tuyos.
3: Diezmo, ahorro, gastos, regalos y ropa.
4: Del dinero que les damos cada mes, al menos 10% tiene que ir al sobre de diezmo. Y 10% debe ir al sobre de ahorro, y así.
6: Eso va para cualquier dinero que reciban durante el mes, no solo el dinero que les damos nosotros.
5: Está bien. Eso deja suficiente dinero para comprar ropa.
4: Lo cual nos lleva a la regla número 2. El resto de dinero tiene que dividirse equitativamente entre el resto de los sobres.
5: Pero...
4: ambos tendrán que ser sabios a la hora de gastar el dinero, porque una vez que se les acabe, no hay más. No recibirán dinero hasta el próximo mes.
3: ¿Quieres decir que ustedes no pagarán por comida ni esas cosas?
6: Seguiremos supliendo las necesidades básicas como alimentación, techo y útiles escolares, pues son cosas que ustedes tienen que tener. Pero en lo que respecta a lo demás, eso les toca decidirlo a ustedes.
4: Ah, y una cosa más. ¿Recuerdan que dijimos que teníamos una cifra mensual para ustedes dos?
3: Sí.
4: Bueno, no vamos a darles todo ese dinero, solo una parte. El resto se lo van a tener que ganar ustedes.
5: ¿Qué?
3: ¿Quieres decir que tengo que buscar un trabajo?
6: No, pero hay muchas cosas que ustedes pueden hacer acá para obtener dinero extra.
5: ¿Como lavar los platos y sacar la basura?
6: No, esas son cosas que ustedes hacen porque son miembros de esta familia y es necesario hacerlas. Pero hay muchas otras cosas. Por ejemplo, tú podrías limpiar los vidrios, Dora.
4: Y tú podrías ayudarme en el patio, Jaime.
6: ¿Tienen alguna pregunta?
3: No, todo suena bien para mí.
5: A mí no me suena bien. ¿En serio vamos a hacer esto, mamá?
6: Sí, Dora, vamos a hacerlo.
4: Así es, son las nuevas reglas. Será mejor que le saques el mejor provecho posible.
5: Sí, claro.
2: Veremos qué pasa con Jaime y Dora cuando regresemos con más de Aventuras en Odisea.
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1: ¿Connie? ¿Eugenio? ¿Les gustaría obtener un bono?
9: ¿Un qué?
1: Un bono. ¿Saben lo que es, verdad?
8: Sí, señor. Viene del latín y significa más abundancia.
1: Es correcto. Y yo les estaré dando a cada uno más abundancia para un total de $100 por mes.
9: ¿100 dólares?
1: Sí. Pueden cobrarlos al final del mes. Si les queda algo de sobra, claro está.
9: ¿A qué se refiere con si nos queda algo de sobra? ¿Quién nos lo va a quitar?
1: Verán, de ahora en adelante, cualquier discusión que escuche entre ustedes les va a costar 50 centavos.
9: ¿Qué?
8: ¿Estoy entendiendo que vamos a tener que pagar para discutir?
1: Sí, es una manera de verlo. Y por cierto, no importa quién inicie la discusión. Si participan en una, les va a costar 50 centavos. Ah, y cualquier insulto va a costarles $1.
9: ¿Un dólar?
1: Sí, es correcto. Los insultos pueden ser más dañinos que solamente discutir. Así que es justo que cuesten más, ¿no creen?
9: ¿Por qué está haciendo esto?
1: Porque estoy cansado de escucharlos discutir e insultarse todo el tiempo. Les he pedido que se detengan, pero eso no parece tener ningún efecto. Así que quizá esto les llame la atención.
8: Bueno, ciertamente ha logrado ese cometido.
1: Ahora bien, voy a marcar las deducciones en esta libreta. Este es el trato. Ustedes pueden recibir $100 adicionales cada mes o pueden pelear y discutir. La elección es de ustedes.
9: ¡Ay, esto es genial! ¡Ay, debe de ser muy fácil también! Si cierta persona aprendiera a mantener su bocota cerrada.
1: Eso te costará $1.
9: ¿Pero por qué? ¡Eso no era insulto!
1: Lo lamento.
8: ¡Ay, la ignorancia se refleja tanto en dichos como en hechos! ¿No es así, señor Castillo?
1: Ciertamente, Eugenio, ciertamente. Y eso también te va a costar a ti $1.
8: ¿Eh? ¡Oh, no!
4: Muy bien, ustedes dos. Esta es nuestra primera salida al centro comercial desde que tienen sus presupuestos. Ahora bien, su madre y yo tenemos que hacer algunas compras, así que vamos a dejarlos solos por un momento. Es la 1:30. Nos encontraremos en el Club del Castillo a las 4. ¿Entendido?
14: Sí, está bien, papá.
4: Muy bien, diviértanse.
14: Muy bien.
9: ¡Corre, Jaime! ¡Vamos a mi chaqueta! Nos ¡bye, papi! ¡Los quiero!
4: ¡Bye! Recuerden lo que les dijimos.
14: ¡Tengan cuidado!
6: ¿Estás seguro de que esto es lo correcto?
4: Tan seguro como en todo lo que tiene que ver con paternidad.
6: Solo es que creo que a Jaime le irá bien, pero no estoy segura sobre Dora.
4: Bueno, les hemos hablado sobre sus presupuestos por un par de semanas. Tarde o temprano tenemos que averiguar si pueden aplicarlo.
6: Supongo que tienes razón.
4: Vamos, veamos si podemos ajustarnos a nuestro propio presupuesto.
6: Mientras podamos ir a Acapulco.
4: María.
6: Estoy bromeando.
4: Hola,
6: ¿cómo
4: Juanca?
6: ¿Estás, Juanca?
1: Hola, Jorge. María, ¿cómo están?
6: Muy bien. Anduvimos haciendo algunas compras.
1: Oh, eso suena bien.
4: De hecho, dejamos a los niños en el centro comercial y les pedimos encontrarnos aquí. ¿Ya llegaron?
1: Bueno, Jaime está aquí. Andaba en la esquina del inventor. ¡Jaime! Eso sí, no he visto a Dora todavía.
6: Oh, eso no suena nada bien.
1: Bueno, ¿qué tal una buena taza de chocolate?
4: Claro.
6: ¿Está bien?
4: Sí, gracias.
3: ¡Hola, mamá! ¡Hola, papá!
4: Hola, hijo. ¿Cómo estuvo tu tarde? ¿Compraste algo?
3: Solo un tanque nuevo para mi colección de soldados.
6: ¿Eso es todo? ¿Nada de Super Mariano?
3: Nah, pensé en comprarlo, pero luego pensé que si lo hacía no tendría suficiente dinero para ir al retiro de escuela dominical en un par de semanas. Así que decidí no comprarlo.
4: Bien por ti, hijo.
6: Sí, eso es maravilloso. ¿Dónde está tu hermana?
3: Bueno, la última vez que la vi iba para la tienda Gutiérrez. Pasó hablando de ese abrigo.
9: Ay, no. Y ella también quería ir a ese retiro.
1: Aquí está su chocolate, amigo.
4: Ay, gracias, Juanca. Bueno, ella tiene que aprender. Tal vez si se pierde este retiro, lo pensará mejor la próxima vez.
1: ¿Están hablando de Dora? Creo que aquí viene.
5: Hola a todos. Lamento llegar tarde. ¿Qué están viendo?
9: ¿No tienes paquetes?
5: No, no los tengo.
4: ¿No compraste nada?
5: No, no compré nada.
3: Pero creímos que volverías con media tienda, o al menos con ese abrigo que querías.
5: Oh, eso. Bueno, pensé en comprarlo, hasta lo tomé y fui a pagarlo. Cuando pensé en algo que usted me dijo cuando empezó todo esto, señor Castillo.
1: ¿Y qué será eso, Dora?
5: Usted dijo que todos somos mayordomos de Dios, que Él nos ha dado todo lo que tenemos y que Él espera que lo usemos sabiamente. Bueno, pensé que comprar el abrigo no sería una buena manera de usar el dinero que Él me dio. Así que, en vez, fui a la iglesia y puse parte de él en el fondo de misiones.
9: Eso es algo maravilloso, cariño.
3: Pero ahora no vas a poder ir al retiro de la escuela dominical.
4: No, sí que podrá.
5: ¿Sí podré?
4: Sí, porque te voy a dar al retiro como un regalo.
5: Ay, gracias, papá.
1: Eso es muy agradable, Jorge. Y también es parte de ser un buen mayordomo. Porque eso es lo que Dios hace por nosotros. Se llama gracia.
15: ¡Tío Juanca! ¡Tío Juanca! ¡Lo logramos! ¡Lo logramos!
1: ¿Qué lograron?
8: Derrotamos a los insultos y a las discusiones.
1: ¿Ah, sí?
15: ¿Sí? Mira, vamos, Eugenio, di algo inteligente.
8: El loris es una categoría dual del lémur. Uno de los lémures de cuerpo delgado, Loris gracilis. El otro es un grueso y pesado lémur de la orden Bradycebus tardigrados. Ambos pueden encontrarse en la India y regiones aledañas.
15: ¿Lo ve? No me molesta.
8: Y ella tampoco me irrita. Señorita Campos, si usted fuera tan amable de emplear gramática incorrecta...
15: ¿Para qué quieres que haga yo eso?
8: ¿Lo ve? No tiene ningún efecto en absoluto. Ambos estamos completamente curados.
15: Sí, podremos recibir nuestros bonos este mes después de todo.
1: Bueno, me alegra que estén curados, pero... no sé cómo decirles esto.
15: ¿Decirnos qué?
1: Ustedes gastaron sus bonificaciones hace mucho tiempo.
15: ¿Lo gastamos?
1: Uh-huh.
15: Ay, eso es genial. Muchas gracias, Eugenio. Lo arruinaste todo.
8: ¡Yo! Eso lo dudo mucho, señorita Campo.
15: ¡Ay, tú siempre lo arruinas todo con todas tus cosas que dices!
8: No, tu lengua, mi pequeña lengua, que te la tienes.
2: Hay muchas cosas que debes de recordar sobre ser un buen mayordomo. Pero la más importante se encuentra en el Salmo 24, versículo 1, que dice... La tierra es de Dios y todo lo que hay en ella, el mundo y las personas que habitan en él. Y así como Dora aprendió en el programa de hoy, nosotros debemos de utilizar no solo el dinero, sino también todas las demás cosas que Dios nos da para alcanzar las metas que Él ha puesto frente a nosotros. 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El episodio Buen Siervo y Fiel fue escrito por Phil Lollar y traducido por René Montiel. Luis Diego Argüello es nuestro director. El ingeniero de sonido es David Brenes. Y Darrell Age es nuestro productor ejecutivo. Y yo soy Cristina, esperando a que nos acompañes en el próximo episodio de Aventuras en Odisea.

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Salmo 103:12 dice que Dios se llevó nuestros pecados tan lejos como está el este del oeste. Solo queríamos recordártelo. 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

gracias y nos encanta poderte acompañar en este domingo aquí por Manantial FM. Recuerda que esto es Hablando de... Yo soy tu amiga Telma Contreras y te voy a estar acompañando las próximas 2 horas, así que no te puedes despegar de aquí. 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Así que ya sabes, esas son tus opciones para que siempre estés conectado con nosotros, para que siempre nos permitas acompañarte a todas tus actividades. Y bueno, ¿qué tal si seguimos con más música aquí en Hablando de...

Mira, a veces pensamos que el evangelio viene a arrancar lo malo de raíz, como si fuera un hacha que solo va talando árboles. Pero en realidad, la esencia del evangelio es dar vida donde no la hay. Es regar los desiertos del corazón humano. Y es que mira, el árbol ya existe, ya tiene vida. Y aunque a veces está un poco torcida, pero el desierto es esa tierra árida, seca y sin esperanza. Ahí es donde entra el poder del evangelio. En matrimonios secos, en corazones que se sienten vacíos, en jóvenes que a lo mejor ya no encuentran su rumbo, en familias que han perdido la fe. El evangelio no viene con violencia, sino con agua viva. Jesús mismo dijo en Juan 7:38, el que cree en mí, como dice la escritura, de su interior correrán ríos de agua viva. Eso es exactamente regar un desierto. Es transformar lo que estaba muerto en un terreno fértil, capaz de dar fruto. Así que, más que enfocarnos en arrancar lo malo de otros, la tarea del evangelio en nosotros es dar vida, esperanza y frescura hasta que los desiertos florezcan. Es ir y llenar a estas personas que necesitan escuchar el mensaje de salvación con palabras amables, con actos de servicio, con amor. Y ese amor, todo eso que nosotros reflejemos, los llevará directamente a Jesús y a conocer lo poderoso que es el evangelio en sus vidas. Así que la próxima vez que quieras creerte como que quieres arrancar a todos por ahí, mejor ve y siembra con amor. Continúa con nosotros aquí en Manantial FM.

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Pablo nos dice en Filipenses 4:12, sé vivir humildemente y sé tener abundancia. En todo y por todo estoy enseñado, así que así para estar saciado como para tener hambre, así para tener abundancia como para padecer necesidad. Y me sorprende mucho cómo él habla con tanta paz en medio de cualquier circunstancia. Porque la verdad, si somos sinceros, a nosotros nos cuesta. Cuando tenemos mucho, a veces nos olvidamos de Dios. Y cuando falta, tendemos a quejarnos o a sentirnos abandonados. Pero Pablo nos recuerda que la verdadera fortaleza no depende de lo que hay en la mesa, ni de lo que hay en el bolsillo, sino de quien sostiene nuestro corazón. Es como si Pablo nos dijera, he aprendido que mi gozo no se mueve con las estaciones de la vida, porque mi raíz está en Cristo. Y eso es lo que tú y yo necesitamos aprender. Aprender como Él, a estar en paz tanto en el valle como en la cima, porque Dios está con nosotros en ambos lugares. Al final, el secreto no es la abundancia ni la escasez, sino la confianza en aquel que nunca cambia. Y ese es Jesús, nuestro sustento en todo tiempo. 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

La palabra favorita de estos últimos años ha sido la palabra normalizar, ¿no? Y entendemos que normalizar, pues bien, el significado es hacer algo normal, que algo pase a ser normal en nuestra vida. Así que hoy tengo algo que me gustaría que normalicemos. Normalicemos agradecer por lo que tenemos y también por lo que todavía no entendemos. Porque Dios siempre tiene un propósito. Mira, muchas veces damos gracias solo cuando algo sale bien según nuestra perspectiva. Cuando llega la respuesta que queríamos, cuando se abre la puerta que pedíamos, cuando el problema se resuelve rápido. Pero, ¿qué pasa con esos momentos en los que no entendemos? Con esas oraciones que parecen quedarse en el aire, o con esos caminos que nos parecen oscuros y confusos. Bueno, ahí también está Dios trabajando. Y aunque no lo veamos, Él sigue siendo fiel. La gratitud en medio de la incertidumbre es como decirle al Señor: Padre, confío en lo que hoy no entiendo, que mañana será parte de un propósito mayor. La Biblia dice en Romanos 8:28 que a los que aman a Dios, todas las cosas les ayudan a bien. Todas. No solo las que nos gustan o entendemos, sino también esas que hoy nos pesan. Entonces, cuando aprendemos a agradecer en todo, no estamos minimizando el dolor, estamos declarando fe en medio de todo. Así que sí, normalicemos dar gracias, no solo por lo visible, sino también por lo invisible, no solo por lo que está resuelto, sino también por lo que aún está en proceso, porque al final Dios nunca desperdicia una lágrima, un silencio ni una espera. Todo está tejido en su plan perfecto. 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

Y hoy en domingo de tip de limpieza que nadie me pidió pero que yo te quiero compartir, te traigo un hack buenísimo, buenísimo para tallar los cuellos. Así es, tallar los cuellos de las camisas, no creas que tu cuello, no. Y es que mira, cuando queremos tallar cuellos, pues para empezar son los primeros que se manchan, sobre todo cuando son camisas blancas, ¿no? Son los primeros que se manchan pues de la grasita, del sudor, incluso hasta del maquillaje de nosotras, podemos mancharlas y tendemos pues como que a tallar mucho y pues lo que hacemos es que esas fibras y esas telas se comiencen a debilitar y se empiecen a romper y ya en lugar de darle solución, pues mejor ya no las usamos porque ya están rotas. Bueno, la manera más efectiva para que tú puedas quitar la suciedad y la grasita y todo eso de esas zonas, tanto como del cuello como de los puños, es usando jabón de trastes, así es. Usa tu jabón de trastes preferido. ¿Y por qué jabón de trastes, Telma? Bueno, pues es que el jabón de trastes pues está diseñado para arrancar la grasa y el cochambre de los platos sucios o de nuestros sartenes, ollas y demás. Entonces, tiene agentes potentes para poderlos desprender con más facilidad. Así que, ¿qué es la grasita y el sudor y todo eso que soltamos a nuestro maquillaje? Pues no es más que grasita, ¿no? Entonces, pues la manera de atacarlo es con este tipo de jabón. ¿Y qué vas a hacer? Bueno, vas a poner tu prenda, el cuello de tu camisa, la vas a extender, la vas a humedecer un poco y le vas a poner jabón así directo, jabón de trastes directo por toda la marca que tenga de mancha, o sea, que por lo regular es todo el cuello o los puños. Lo dejas ahí, así tal cual, nada más así poniéndolo, de unos 10 a 15 minutos para que lo dejes actuar y penetrarse en la piel. En la piel, en el cuello, en la tela. Así que ahí lo dejas actuar y ya después de que haya pasado este tiempo, vas a tomar un pañito o con tus mismos dedos vas a empezar a tallar, ¿no? Pero no de manera brusca, ya no es necesario, sino nada más así suavecito comenzar a tallar todo ahí alrededor y vas a ver cómo tan fácil se fueron esas manchas de nuestro cuello y puños de las camisas. Así que ya lo sabes, este es un tip buenísimo para aplicar y para que tus prendas, sobre todo las blancas, pues no las andes desechando al dos, tres usos, sino que la puedas seguir utilizando muchísimo, muchísimo más. Así que ya lo sabes, jabón de trastes en el cuello y en los puños de tu camisa te van a salvar, te van a ayudar y los van a dejar súper, súper limpios. Y bueno, ese fue el tip de limpieza del día de hoy. Continúa con nosotros aquí en Manantial FM.

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3: Hay un pasaje en Deuteronomio que dice: ¿y qué nación grande hay que tenga estatutos y juicios justos, como es toda esta ley que yo pongo hoy delante de vosotros? Mira qué impresionante. Dios le estaba recordando a Israel que lo que ellos tenían en sus manos, que era su palabra, sus mandamientos, pues no era algo común, sino un regalo único. Ellos podían mirar a su alrededor y ver que ninguna otra nación tenía leyes tan justas, tan llenas de vida y de propósito como las que Dios les había dado. Y si lo pensamos, eso también aplica para nosotros hoy. Hay veces corremos detrás de consejos humanos, de filosofías pasajeras, de modas, pero olvidamos que ya tenemos en la Biblia una guía perfecta. Dios no nos dejó a la deriva, nos dio principios que pues no caducan, que no tienen fecha de caducidad y que siguen siendo luz en medio de tanta confusión. Lo más lindo de todo esto es que esta palabra no es solo un libro antiguo, es la voz de Dios que nos habla hoy. Y cuando vivimos bajo ella, no solo nos bendice a nosotros, sino que los demás lo notan. Así como Israel iba a ser visto como un pueblo distinto, nuestra vida también puede ser un reflejo de esa justicia y de esa sabiduría divina. En pocas palabras, este pasaje de Deuteronomio nos recuerda que no hay mayor tesoro que tener a Dios y su palabra como nuestra guía. Eso es lo que realmente nos distingue y nos hace fuertes. 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

¿Sabes lo reconfortante que es saber que podemos acercarnos a Dios con confianza? En 1 Juan 5:14 nos dice algo verdaderamente hermoso. Dice, si pedimos conforme a su voluntad, Él nos escucha. No habla de pedir por pedir o de manera desesperada. Habla de acercarnos con fe, sabiendo que Dios nos oye y que lo que pedimos está alineado con su corazón y con su plan para nosotros. A veces pensamos, ¿y si no funciona? ¿O y si Dios no escucha mi oración? Pero este versículo nos recuerda que nuestra seguridad no depende de nuestras palabras perfectas, sino de la relación que tenemos con Él. Cuando buscamos que su voluntad se haga y no la nuestra, podemos descansar porque Dios no solo escucha, sino que actúa con amor. Así que hoy, cuando ores, no tengas miedo de hablarle con sinceridad. Él es tu amigo, Él es tu padre que te ama y que te escucha con paciencia. Cuéntale tus sueños, tus miedos, tus necesidades, aquello que te está robando la paz, que te tiene angustiado. Cuéntaselo todo. ¿Por qué? Porque mira, Él, tienes que entender que Él siempre tiene el plan completo y siempre podemos confiar en que Él sabe lo que es mejor. Y esa confianza es la que nos da paz, incluso antes de ver la respuesta. Es increíble pensar que el mismo Dios del universo, el que lo creó todo, el que es dueño de todo, está atento a tus palabras y tus pensamientos. ¿Sabes? Hay más de 8 billones de personas en este mundo. Y aún así, cuando hay un montón de personas, Él siempre tiene oídos atentos para escucharnos a cada uno de nosotros. No hay amor más puro que el de Dios. No hay un amor que se le pueda comparar al amor de Dios. Piensa eso hoy y acércate confiadamente a tu Padre. Sigue con nosotros aquí en Manantial FM.

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Hoy quiero invitarte a iniciar esta semana con algo en tu mente. Tu fuerza no depende de lo que ves, de lo que sucede a tu alrededor, ni de tus propias capacidades, sino de aquel que pelea por ti. ¿Y quién es? Pues Dios mismo. Muchas veces nos levantamos y lo primero que vemos son problemas, deudas, responsabilidades, incluso situaciones que nos hacen sentir que no vamos a poder. Pero quiero recordarte algo importante, no estás solo, Dios va delante de ti, Él ya abrió el camino y todo lo que enfrentas hoy ya está bajo su control. Piensa en esto, cuando caminas confiando en Él, cada paso que das no es solo un movimiento físico, sino que es un acto de fe. Cada decisión, cada pequeño esfuerzo está cubierto por su paz y seguridad, esa que el mundo no puede darte. Y lo más hermoso es que Él no solo camina con nosotros, sino que va adelante preparando todo para que nada te tome por sorpresa. Así que hoy, aunque veas dificultades, aunque sientas cansancio o dudas, recuerda, tu fuerza viene de Dios, no de tus propios recursos. Respira profundo, confía y da cada paso con la certeza de que Él pelea por ti. Y que su amor nunca te abandona. Y mientras avanzas, intenta disfrutar del día. Mira las pequeñas bendiciones, sonríe, agradece y permite que su paz te llene por completo. Hoy es un día para caminar seguro, confiado y lleno de esperanza, porque tu Dios es fiel y está contigo en cada momento. Sigue aquí en Manantial FM.

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1: ¿Alguna vez has sentido que la vida te sobrepasa? Que las cosas pues no salen como quieres, o que los problemas parecen que no tienen final o interminables. Mira, todos hemos estado ahí. Y justo en esos momentos, el salmista nos deja una enseñanza increíble en el Salmo 135. Espero a Jehová, esperé en su palabra. Fíjate, no dice simplemente confío en mí mismo o intento arreglar todo por mi cuenta. Dice, espero a Jehová. Y esperar no es pasividad. Esperar es una actitud de fe activa. Es decir, que aunque no veamos la solución inmediata, aunque los problemas sigan ahí, decidimos poner nuestra mirada en Dios y en su palabra, porque sabemos que Él cumple lo que promete. Esperar en Dios también significa aferrarnos a su palabra. No es esperar a ver qué pasa, sino esperar con dirección y esperanza. Leer la Biblia, recordar sus promesas y hablar con Él en oración nos ayuda a mantener firme la fe, aunque todo a nuestro alrededor parezca caótico. Lo bonito es que cuando esperamos en Dios, algo cambia dentro de nosotros. Nuestra ansiedad disminuye, nuestra confianza crece y nuestra perspectiva se renueva. No significa que los problemas desaparezcan de inmediato, pero sí significa que aprendemos a descansar en su tiempo perfecto y en su fidelidad. Así que si hoy tú estás pasando por momentos difíciles, recuerda esta palabra. No tienes que resolverlo todo hoy. No tienes que tener todas las respuestas ahora. Espera en Dios. Confía en su palabra y verás cómo su paz y su fortaleza comienzan a llenarte. Porque esperar en Él no es perder el tiempo, es aprender a caminar en fe, esperanza y confianza, sabiendo que Dios siempre, pero siempre cumple lo que promete. Continúa aquí en Manantial FM.

Y bueno, toca despedirnos el día de hoy. Te doy gracias porque me permites acompañarte en tu jornada de domingo, porque te conectas con nosotros, porque nos permites ahí acompañarte en cada actividad del día de hoy. Y si tú no has hecho planes para ir a una iglesia, bueno, te invito a que lo hagas. Mira, todavía tienes tiempo, todavía tienes toda la tarde para buscar un lugar en donde congregarte. Siempre es bueno iniciar la semana en la casa de Dios junto con nuestros hermanos en la fe, en donde nos fortalecemos unos a otros. Cantamos, escuchamos el mensaje y empezar la semana dándole el lugar a Dios es lo mejor que podemos hacer. Haciendo esto, mira, cambiamos todo el rumbo de nuestra semana. Así que yo te invito a que lo hagas esta tarde y si no puedes y si no tienes la oportunidad, bueno, a que sigas aquí conectado con nosotros en Manantial FM, porque todavía viene mucha más programación, mucha más música y mensajes para inspirar tu vida. Así que no te despegues de aquí, no te despegues de Manantial FM. Y bueno, pues yo te recuerdo que te puedo acompañar todos los sábados y todos los domingos desde las 11 de la mañana hasta la 1 de la tarde, solamente por aquí por Manantial. No olvides que esto es Hablando de, que yo soy Thelma Contreras y como siempre me acompaña mi esposo Sergio Chavarría en los controles. Nos estamos escuchando el próximo fin de semana. Que tengas una excelente semana. Nos vemos.

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1: ¿Qué sucede después de decir te amaré para siempre? Es fácil hacer esa promesa cuando el amor está en su punto más alto. Pero ¿qué pasa cuando llegan las diferencias, cuando las discusiones aparecen y las flores del romance comienzan a perder algunos pétalos? Toda pareja enfrenta momentos difíciles. La pregunta no es si llegarán las crisis, sino cómo enfrentarlas y salir fortalecidos. Hoy conoceremos la historia de una pareja que aprendió a superar esos momentos. A través de su experiencia descubriremos principios que pueden fortalecer cualquier matrimonio. Historias que cambian el corazón. Bienvenidos al encuentro de hoy. Soy su amigo Heriberto Ayala y hoy tengo el privilegio de conversar con dos invitados quienes compartirán con nosotros sus experiencias en el matrimonio. Pero antes de comenzar, quiero invitarles a visitar nuestro portal en internet www.encuentro.ca. Allí podrán conocer más acerca del Ministerio Encuentro y acceder a todos nuestros recursos. Ahora sí, damos la bienvenida a nuestros invitados. Estela y David, bienvenidos a este encuentro y por favor cuéntenos quiénes son ustedes para que podamos conocerles más de cerca.
2: Hola, ¿qué tal? Un gusto poder saludarle. Gracias por este tiempo, esta entrevista. Soy David Ciani, soy pastor y también estoy aquí en compañía de mi esposa.
3: Bueno, un saludo a todos. Mi nombre es Estela y también es un placer para mí poder acompañarlos en este programa.
1: Háblanos acerca de su familia más extensa y, por supuesto, de su familia más cercana que ustedes tienen ahora.
2: Bueno, yo vengo de una familia que es bastante grande, tengo 10 hermanos, ¿no? Mis padres, cuando yo tenía 18 años, al final decidieron separarse. Y bueno, fui creciendo, decidí ser pastor, estudiar. Estudié en Buenos Aires teología. Después de ahí ya en un campamento, nosotros somos de la Iglesia Bautista aquí en Bolivia. Y mi esposa también pertenece a la Iglesia Bautista en una asamblea convencional, que es una reunión de todos los pastores, todas las iglesias nos conocimos, ¿no?, con mi esposa.
3: Bien, yo vengo de una familia un poco más reducida. Tengo una hermana gemela y éramos hijas únicas compartidas, decíamos nosotros, hasta que cumplimos casi 18 años y nació nuestro hermano menor. Mis padres se conocieron en la iglesia. Vivieron toda una relación de noviazgo cuando estaban dentro de la iglesia. Entonces crecimos con esa cultura, ¿no?, de siempre asistir a la iglesia, trabajar en la iglesia. Mis padres eran muy de hacer misiones, de aprovechar las vacaciones, los paseos, las salidas de fines de semana para ir a diferentes pueblos. Les encantaba eso y crecimos en ese ambiente de hacer misiones donde quiera que vayamos.
1: ¿Cómo ustedes llegaron a conocerse y, por supuesto, llegar a ese matrimonio para que podamos conocerle más de cerca en como pareja, como matrimonio en este caso?
2: Como le comentaba, las iglesias bautistas hacen esta asamblea convencional, que es una reunión, y ahí fue el primer contacto, ¿no? Tuvimos una amistad, después nos volvimos a ver después de un año, casi en un campamento, y estuvimos de ahí y conociéndonos poco a poco.
3: La verdad es que nosotros somos de diferentes ciudades, de diferentes departamentos de Bolivia. Bolivia se divide en 9 departamentos. Yo soy de un departamento más al sur, él está más al norte, en medio de la Amazonía boliviana. Y nos conocimos en un tercer departamento. O sea, las probabilidades de habernos conocido eran solamente la voluntad de Dios. Mi mamá hizo un viaje misionero a la región de la Amazonía, visitó varias iglesias y él fue
2: quien los recibió y los atendió.
3: Fue el ¿cómo se
2: anfitrión?
3: Dice, el anfitrión, ¿no? Él estuvo a cargo de ese viaje misionero. La verdad es que mi mamá fue la primera que quedó impresionada, ¿no? Así como emocionada con haberlo conocido. Y ella llegó del viaje y dice, ay, el pastor David, excelente pastor, esto, lo otro, así. O sea, fue la primera referencia que escuché de él. Sin embargo, yo tenía 23 años, ¿no? Entonces no estaba todavía en mis planes, ¿no? El buscar matrimonio ni nada. Yo lo había visto también en un campamento.
2: Y ya después yo hice un viaje a hacer un curso a Buenos Aires y mi esposa tenía que ir a hacer un negocio a Buenos Aires. Ahí yo creo que fue con otra intención también, pero bueno.
3: No, yo fui con intenciones netamente de negocio. Yo tenía un salón de belleza en Santa Cruz y estaba interesada en comprar una cabina solar, que era en esa época lo más impresionante que había por acá. Mi mamá me dice, ¿puedes contactarlo al pastor? Está allá. No, ella parece que sí tenía su doble intención. Y me dice, ¿puedes contactarlo para que él te ayude? Entonces ya yo le escribí por correo, porque en esa época todavía se usaba mucho el correo.
2: Ahí entablamos ya una bonita amistad, pero estábamos ahí como que ya más en contacto, direccionando ya la... Yo ya ahí me di cuenta que podía haber algo más.
1: ¿Cómo ha sido el caso de ustedes después del matrimonio? Por supuesto, algunas luchas, algunas pruebas que han pasado, porque sabemos que por más que sea de la misma cultura, tal vez la subcultura, las diferencias de familia, localidades, pueden influenciar. En el caso de ustedes, ¿cómo ha sido esa experiencia?
3: Para responder a su pregunta, desde el momento en que yo fui a Buenos Aires, que era en mayo, hasta el momento que nos casamos, pasaron 6 meses. Bueno, fue todo, decimos nosotros, siempre buscando la confirmación del Señor, orando, pero en realidad yo no me esperaba, digamos, una propuesta tan formal y tan seria, porque él en ningún momento, como es costumbre, digamos, de nuestra región, decir que es mi novia, si quiere que enamoremos y qué sé yo, primero, ¿no? Él directamente me pidió matrimonio, me dice, quiero casarme con vos, y entonces a partir de ahí empezamos a orar en esa dirección, ¿no? No hubo un proceso como de noviazgo. Desde el momento que él me hace la propuesta, empezamos a orar en ese sentido, ¿no? Y buscando también la confirmación de nuestros padres, de nuestros pastores. Y en ese momento en el que también él me hace la propuesta, me hace una advertencia, y creo que todo inicia desde ahí, ¿no? Y quiero que él lo diga en sus palabras, porque yo no lo puedo reproducir así tal cual me lo dijo.
2: Yo le dije, mira, yo soy pastor, y normalmente a las esposas de pastores le miran feo, la critican, está todo el tiempo en el ojo de las personas, siempre tiene defectos, siempre acá. Y ella me dice, bueno, ¿me querés animar o desanimar a casarme con vos? Pero yo le dije, no, quiero ser realista, ¿no? En muchos casos. Y entonces ahí, después de 2 semanas, ella me dio la respuesta, me dio el sí, y nos casamos en diciembre. O sea, 3 meses después nos casamos. Entonces, los primeros años para nosotros fue un proceso de conocernos, porque ella vivía en Santa Cruz, yo vivía en una ciudad que se llama Ollare Merín, en el Beni, y nos fuimos a vivir a otra ciudad como misioneros. Entonces, cambiamos de estado civil, cambiamos de ciudad, cambiamos de cultura, una subcultura. Y nos fue muy difícil. Al principio sí, todo mucho, muy bonito, mucho amor.
3: Claro, porque fue
2: amor.
3: El principio, o sea, al principio fue nuestro proceso de conocernos y enamorar, que todo es hermoso, todo es casi perfecto, todo es bonito. Pero a partir de esos primeros meses también empezó el tema de que hubieron demasiadas cosas a qué adaptarnos, a qué cambiar, que regular dentro de nosotros, ¿no? Con diferentes culturas, temperamentos, ideas quizás. Y ahí también surgieron algunas crisis, ¿no?
1: ¿Cuáles serían esas crisis que ustedes tuvieron que enfrentar como matrimonio, siendo matrimonio joven, por supuesto?
3: Yo voy a contar una experiencia así, la más sencilla, la más hasta divertida, podría decirlo yo, pero que en ese momento parecía ser pues lo más trágico, creo. Entonces, un día yo preparé una comida que acostumbraba a comer y se la sirvo a mi esposo, y era una crema de zanahoria, que es una crema, como una sopa espesa de verdura. Y él me mira y me dice, ¿y la carne? Y yo le digo, no, esta sopa se sirve así, es solo la crema con queso, ¿no? Entonces él me dice, no, yo no como sin carne. Y bueno, y ahí yo no supe qué hacer, ¿no? Entonces yo le digo, bueno, si no hay carne y no comes sin carne, bueno, me la como yo, y yo me comí solita mi comida, y ahora nos reímos de ese acto, pero realmente ahí empezó también, digamos, como que más inconformidad de la forma, las cosas que yo cocinaba o que ya no lo hacía con el mismo agrado, como para que él quede satisfecho, contento, y así como que un resentimiento de no le gusta, no acepta. O sea, cosas así que fueron quizás para otras personas insignificantes que a mí me afectaron, que yo pude sentir que me marcaron en un inicio de nuestra relación.
2: Sí, la parte administrativa también de la economía, ¿no? Porque yo no tenía mucha cultura de educación financiera, entonces llegaba el sueldo y en 1 o 2 semanas se acababa, ¿no? Entonces nos quedábamos como
3: Sin embargo,
2: colgando.
3: yo administraba mi propio negocio, entonces tenía como más visión económica, y también ahora empezaba a ser como dependiente de mi esposo, porque al lugar donde nos mudamos no pudimos iniciar, digamos, el mismo negocio del salón de belleza. Mi profesión no se podía desarrollar allá, entonces fue como que para mí una crisis grandísima fue acostumbrarme a depender de él, ¿no? Económicamente, espiritualmente, emocionalmente. Eso para mí también fue un tema bastante fuerte.
2: Estas pequeñas cosas fueron causando, acumulándose y después teníamos muchos conflictos, muchas discusiones. Los primeros años fueron, desde el primer año para adelante hasta el tercero, ¿no? Fueron superando crisis tras crisis tras crisis y incluso tuvimos al borde, yo siendo pastor y ella cristiana de toda la vida, ambos así con muchos principios bíblicos, al borde en algunas ocasiones de decir, bueno, mira, no damos más, mejor separémonos, ¿no?
3: Fue difícil también estar a cargo de una obra, al frente, con la presión de tener que ser el ejemplo, ¿no? Y de que todo tenga que llevarse de manera perfecta, pulcra, porque nosotros éramos el centro de la atención en ese lugar.
1: ¿Y cómo hicieron ustedes para poder sobrevivir esa etapa de crisis y venir a contar su historia aquí en Encuentro?
2: Bueno, ahí tuvimos que decidir, ¿no? Cuando vimos que estábamos muy mal y éramos pastores de una iglesia, dijimos, no podemos seguir así, ¿no? Entonces necesitamos buscar ayuda y ahí buscamos consejería a través de la tecnología, ¿no? Por Zoom, por videollamadas, por cosas así. Y también nosotros pusimos de nuestra parte y ahí empezamos a decidir prepararnos porque decíamos con mi esposa, si a nosotros que somos pastores, que tenemos muchos recursos, que conocimiento bíblico y un montón de cosas, nos está costando la convivencia, nos está costando la vida matrimonial, ¿cuánto será a las personas que no tienen todos estos recursos o herramientas espirituales y conocimiento bíblico? Entonces ahí fue que decidimos especializarnos en matrimonio, familia, en educación y toda la cosa. Hicimos algunos cursos, unos diplomados y fuimos creciendo, pero fue un acto de decidir, ¿no? De decidir no seguir como estábamos porque que ya no daba más.
3: Primero reconocer, así como empezamos con todas las dificultades, ¿no? Cuando las reconocemos, entonces entendemos que necesitamos ayuda. Y ahí cuando reconocimos que necesitábamos ayuda y entendimos, bueno, fue lo primero que hicimos, pedir ayuda y dejarnos guiar, ¿no? Por Dios, por el Espíritu Santo, por las personas que estaban tratando de apoyarnos en este proceso.
1: Qué bueno escucharles a ustedes, Estela y David. Gracias por traer su historia aquí en Encuentro y que Dios les siga bendiciendo en su matrimonio.
2: Muchas gracias a ustedes por la entrevista y por la invitación. Siempre es un privilegio y recordar a los matrimonios que todo se puede en Dios.
3: Agradecemos por esta invitación y por la oportunidad de poder llegar a más hogares para ser bendecido y bendecir también de la misma manera.
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3: Momentos de la creación. La lengua del pájaro carpintero puede estirarse de 3 a 5 veces su tamaño normal para poder pescar gusanos en los árboles. Uno pensaría que su lengua tendría que estar enraizada en su cola para realizar este genial truco. Increíblemente, la lengua del pájaro carpintero está enraizada en la fosa nasal derecha. Saliendo por la parte trasera de la fosa nasal, su lengua se parte en dos, se envuelve alrededor de su cabeza entre el cráneo y la piel, pasa por cualquiera de los dos lados de los huesos del cuello y luego sube a través de su mandíbula inferior o pico. Esto le da al pájaro carpintero una lengua larga para estirarse lo suficiente para realizar un trabajo eficiente de control de pestes en los árboles infestados de insectos. Ahora, ¿cómo podría esto suceder a través de la ciega casualidad evolucionista? Inclusive los evolucionistas admiten que es necedad sugerir que la lengua del pájaro carpintero se alargó gradualmente a través de miles de años y empezó a crecer bajo su piel. Como dijo un científico evolucionista acerca de la lengua del pájaro carpintero, hay ciertas características anatómicas que simplemente no se pueden explicar a través de mutaciones graduales a lo largo de millones de años. Solo entre usted y yo, a veces también tengo que meter a Dios en el acto. ¿Por qué esperar a llamar a Dios como último recurso? Empecemos con nuestro maravilloso Creador. 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
3: Muy buenas tardes, familia de Manantial. Fíjate, el día de ayer estuvimos hablando acerca de cómo prepararnos para la próxima temporada. Y vamos a llevarlo un poquito diferente a la conversación, porque una cosa es saber que viene una nueva temporada y otra es detenernos y preguntarnos, ¿qué hay que cambiar? ¿Cómo está mi cuerpo, mi alma, mi espíritu? ¿Necesito ordenar algo? ¿Necesito cambiar algo? ¿Entregarle algo a Dios? Y bueno, pues vamos a hacer juntos una revisión de nuestra vida tripartita, sin miedo, sin condenarnos, con honestidad, porque reconocer dónde estamos también nos ayuda a saber hacia dónde debemos caminar. Y fíjate, vamos a empezar con esto. Imagínate que esta tarde estás haciendo una revisión en tu casa, sí, así como cuando abres el closet y miras qué tienes, qué necesitas, qué no utilizas, qué está desordenado, hay que arreglar. Hay algo que tienes que reparar. O bueno, nuestra vida también necesita revisiones. Y hoy vamos a revisar tres habitaciones. Porque hay que recordar, somos seres tripartitos. Vamos a revisar nuestras habitaciones, que es nuestro cuerpo, nuestra alma y nuestro espíritu. Vamos a comenzar con el cuerpo, ¿qué te parece? Piensa en estas preguntas. ¿Cómo estoy durmiendo? Ya lo hemos dicho. ¿Cómo va mi alimentación? ¿Tomo suficiente agua? ¿Me ejercito suficiente? ¿Estoy ignorando algún síntoma? ¡Ay! ¿La cadera? ¿La rodilla? ¿El hombro? No sé. ¿Estoy tomando mis medicamentos? A ver, por ahí hay alguien que tenga alguna condición ya que necesita y requiere medicamentos. No los dejes a un lado, por algo necesitas tomarte esos medicamentos. Estoy cuidando mi presión arterial. ¿Qué tal? A ver, el azúcar, mi peso y mi salud de acuerdo con mis necesidades. Y aquí es una aclaración muy importante. Cuidar la salud no significa vivir preocupados por cada minúsculo movimiento de nuestro cuerpo y los síntomas, y no vayamos a entrar a ser hipocondríacos de que la comadre le dolía esto, a mí también se me hace que tengo lo mismo. No es así. Significa prestar simplemente atención. Conocer nuestro cuerpo significa consultar con un profesional cuando es necesario. Y ahora, algo que quiero enfatizar, un pequeño cambio. No intentes cambiar toda tu vida esta semana. Escoge una cosa, a lo mejor que vas a tomar más agua, vas a caminar, ya lo he mencionado anteriormente, te vas a acostar un poquito más temprano. Eso está duro, ¿verdad? Está difícil. Vas a preparar más comidas en casa, no sé, quizás vas a pedir esa cita médica que has estado posponiendo, no sé. Una decisión pequeña puede convertirse en un hábito, y un hábito repetido puede cambiar nuestra manera de vivir. Sí lo vamos a hacer, ¿verdad? Yo sé que sí. Ahí vamos poco a poco mejorando lo que es. Que tenemos que cuidar nuestra vida tripartita. He compartido una frase y es que hay que alimentar el cuerpo con lo sano, alimentar el alma con lo correcto y alimentar el espíritu con lo eterno. Pero te lo cambié y te lo vuelvo a repetir. Y así va a ser ahora esta frase, es alimenta tu cuerpo con sabiduría, alimenta tu alma con paz y alimenta tu espíritu con la palabra de Dios. ¿Qué te parece esa frase mejor? ¿Verdad que sí? ¿Cómo que sí encaja? Claro que sí. Vamos a seguir con más música. Más adelante tengo más música de la cantante de hoy, que es Julissa. Muy bonito que canta, ¿verdad? Regresamos, ya son las 4 de la tarde con 36 minutos. ¿Tienes una cita a las 5? Pues mira, te digo la hora. Son las 4:36. No sé qué tengas que hacer o ya te tienes que alistar porque hay algo a las 5 o 5 y media. Bueno, también depende, ¿verdad? No sé si tú eres de las personas que necesita una hora para arreglarse. A ver, levante la mano. O los que son en 2 minutos, pum, pum, pum. 5 minutos, ya está listo en el coche y vámonos. Regresamos.
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vamos. ¿Cómo vamos el día de hoy, domingo? Aquí todavía en Hábitos Vitales. Espero que tengan un domingo excelente, como es. Con mucho calorcito, pero está bien, está bien. Seguimos con el tema de prepararnos para esta nueva temporada, pero también saben que ahorita que se acaba de mencionar el amigotón, ya mero es en octubre y yo sé que tú vas a ser parte del amigotón. Todos los amigos de Manantial van a ser parte. ¡Claro que sí! 200 personas. ¿Serás una de ellas? Yo digo que sí. Bueno, déjame presentarte nuevamente a la cantante del programa del día de hoy. Y ella se llama Julisa. O no sé cómo quieres decirle. ¿Julisa? ¿Julisa? No sé. Has escuchado esta melodía, pero vamos a escucharla en la original. En la grabación del 2005. Y esto se llama Enamorada.

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1: Y bueno, aquí en Hábitos Vitales, el tema de ayer fue prepárate para la próxima temporada. Y hoy el tema es ¿qué necesito antes de entrar en la próxima temporada? Como lo mencioné hace ratito, normalmente cuando cambian el clima, bueno, aquí no cambia mucho, bueno, más o menos, pero hacemos ese recorrido al closet, a la cajonera donde tienes ropa de invierno, ropa de verano y a ver si te queda, no te queda, cambia, quita, regala, vende, repara, no sé. Entonces, estamos hablando de esas cuatro recámaras de nuestra vida tripartita, espíritu, alma y cuerpo. Y mira, quiero hablarte, así como familia manantial que somos, pero también familia de fe, esa relación con Dios. Y ahora no voy a preguntar cuánto sabes de la Biblia, cuántas actividades haces, simplemente es de tu relación con Dios. Y te digo una cosa, hay veces que no es importante estar súper mega ocupado en la iglesia en todas las actividades que hay. Sí, hay que participar, pero eso no significa que vas a tener una relación personal con Dios. Necesitamos regresar a lo básico, a lo sencillo. Esa oración, la lectura de la palabra, todo esto de dar gracias, perdonar. Esto incluye también servir, congregarnos, claro, y buscar a Dios. Y volver a poner en nuestra confianza en el Señor. Mira, te comparto en la Biblia una parte del Salmo 139. David le dice al Señor, examíname, oh Dios, y conoce mi corazón. Pruébame y conoce mis pensamientos. Fíjate esta oración, examíname. Muchas veces somos muy herméticos y no permitimos que nadie sepa nada de uno, ¿verdad? Pero aquí David le dice al Señor, examíname. Señor, mira mi corazón, mira aquello que yo no estoy viendo. Eso sucede. Muéstrame qué necesito cambiar, muéstrame qué necesito entregar. ¿Dónde necesito crecer? ¿Qué me falta? Quizás esta tarde, esa también puede ser nuestra oración. Este Salmo, Salmo 139, te lo comparto. Léelo completito. Esta es una partecita que te comparto. Pero yo sé que en un momento cuando tengas oportunidad, yo sé que hay unos que están en sus trabajos, pero ahí anótalo a un lado, Salmo 139. Y ya después, antes de dormir, ¿qué te parece? Lo leemos. Antes de dormir, que sea algo entre nosotros de aquí del gran equipo de Hábitos Vitales y todos los oyentes que estén pendientes. Salmo 139, que sea como algo que sea como nuestra oración. Sí, una oración personal. Seguimos aquí con más música. 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

0: sido de mucha bendición en mi vida. 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
2: Ya casi terminando. Ya casi terminando aquí Hábitos Vitales. Y la pregunta de esta tarde, ¿qué dejo y qué comienzo? Vamos a hacer algo sencillo. Piensa en dos cosas. Una cosa que necesitas dejar y una cosa que necesitas comenzar. Yo creo que se van a ir derechito, pues tengo que dejar el refresco. Tengo que dejar el pan, la tortilla, yo qué sé, las frituras. Yo no sé, eso es individual. Ponte a pensar, ¿qué necesitas dejar y qué necesitas comenzar? No sé si comenzar a hablar, que te quedas con todo, necesitas comenzar a orar, pedir ayuda, cuidar tu alimentación, eso es parte de Hábitos Vitales, ¿verdad? También comenzar a poner límites sanos en tu tiempo. ¿A qué me refiero? Que puede ser que tomes mucho tiempo en el celular, en las redes sociales y se te olvida otras cosas. No creo que se pueda, no creo que sea imposible. No tienes que resolver toda tu vida en una sola noche, en una sola tarde. Da el paso. Es simplemente, hay que hacer el paso. Ahora piensa en tu familia. ¿Qué necesita tu familia para entrar bien en esta próxima temporada? Más comunicación, mejorar los horarios de dormir, de despertar, sentarse juntos a comer. O quizá alguien en casa necesita simplemente sentirse escuchado. Así es que esta semana busca ese momento. Apaga unos minutos los teléfonos, los celulares, siéntate con tu familia. Pregúntales cómo están y escucha, ora. Porque la salud también se construye dentro del hogar. Volvemos después de esta melodía. Quiero que le pongas mucha atención. Es una clásica. Si no la has escuchado antes, pues te la dedico a ti. A todos. A ti en particular, si no la has escuchado, ponle atención a esta letra. Este poeta con una increíble melodía esta que se llama El Milagro. Este es Marcos Vidal.

bonita es la vida, qué bonita melodía, ¿verdad? Y bueno, amigos de Manantial, familia de Manantial, volvemos a esa hermosa palabra que acompaña este programa de hábitos vitales, y es en Tercera de Juan. Te lo comparto si no lo has escuchado. Dice: amado, yo deseo que tú seas prosperado en todas las cosas y que tengas salud, así como prospera tu alma. Ay, qué bonito lo que Dios nos dice. Dios en su palabra no lo dice. Dios se interesa por nuestra vida, por nuestro cuerpo, nuestra alma importa, nuestro espíritu importa. Y por eso seguimos hablando de hábitos vitales. Mi oración sea que pidamos a Dios cuando tengas tu tiempo y darle gracias por la vida, por el cuerpo, por la mente, por nuestras emociones, por lo que Él nos da, que nos muestre que necesitamos cuidar, cambiar, entregar, y sobre todo nuestra salud emocional también, y que guarde nuestro corazón. Hay muchas cosas en nuestro alrededor que nos pueden afectar, que todo él se encargue, que cuide. Y bueno, familia de Manantial, gracias por permitirme compartir este domingo juntos. Quiero que esta semana recuerdes tres palabras: cuerpo, alma y espíritu. Revisa cómo estás. Cuida lo que Dios te ha confiado, pide ayuda cuando lo necesitas y permanece cerca del Señor. Mi nombre es Ivonne y esto fue Hábitos Vitales. Que Dios te bendiga, que tu hogar y tu familia sean bendecidos. Nos encontramos nuevamente en el próximo programa, el próximo sábado a las 4 de Hábitos Vitales. Hasta entonces, que tengas una bonita tarde y recuerda, cuida tu vida, cuerpo, alma y espíritu. Les dejo con muy, muy buena música. Yo sé que les va a gustar. Y no olviden, amigotón, es en octubre. Ya mero llega. Y pónganse esto en su mente. 200 en 2 días. ¿Qué significa eso? Amigotón, 200 en 2 días. Les dejo música. Que tengas bonito domingo. Chao.

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¡Qué bonito domingo! Bienvenida, bienvenido a Momentos. Yo soy Karenny Elizondo y qué gusto acompañarte estas dos horas de programación en tu programa Momentos. El día de hoy te voy a hablar de cosas chic que puedes llevar a una casa cuando eres invitado. También quiero decirte que Dios tiene planes extraordinarios para ti. También vamos a hablar de cosas que te ayudan a bajar el estrés. ¡Qué importante!, ¿verdad? También vamos a estar hablando que Dios tiene la última palabra. Aún en las situaciones que parece que no hay salida, que no tienen solución, te lo vuelvo a repetir. Dios tiene la última palabra, porque también tenemos música seleccionada especialmente para ti. Así es que iniciamos tu programa Momentos.

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1: Te voy a compartir 10 cosas chic que puedes llevar a una casa cuando eres invitada a cenar. Puedes llevar una vela aromática decorativa. Yo soy súper fan de las velas y me encantan los espacios que huelan bien rico. También puedes llevar una planta muy bonita o quizás sencilla, que quizás a lo mejor tú hayas multiplicado y vas a quedar muy bien. También puedes llevar una caja de chocolates artesanales o los chocolates de tu elección. También puedes llevar una botella de aceite de oliva. ¿A que no habías pensado en eso? Yo tampoco, no se me había ocurrido, pero es muy buen regalo. También puedes llevar una sal gourmet artesanal. Hay una que a mí me fascina, huele delicioso, las especias. De verdad que hasta se antoja ponerle un poquito de sal a tu platillo. También puedes llevar un libro decorativo de mesa. Puedes llevar servilletas que estén muy lindas, ya sea de papel o de tela. También puedes llevar jabón o una crema para manos, o bien un té o un café. Si ya sabes que en esa casa les encanta el café, bueno, preséntate con un café muy bueno. Y esta, que es la 10, te aseguro que no habías pensado en ella. Después, durante esa semana, mandarles el desayuno como agradecimiento. Haber pasado un rato muy agradable, haber comido algo muy rico. O bien, si no quieres mandar el desayuno, puedes llegar a una pastelería o panadería y llevarles un pan delicioso. Estos fueron los 10 tips para llevar a una casa cuando eres invitada.

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1: Dios tiene planes extraordinarios para tu vida. Y sabes, el Rey quiere verte. Él ha preparado un banquete para ti y te tiene reservado tu lugar. Pero antes de ello, quiero hacerte unas preguntas. ¿Cómo está tu relación con Dios? ¿Cercana o lejana? Hay comidas que las disfrutamos bien calientes, como el caldo de res, el menudo, el pozole. Parece que tengo hambre, ¿verdad? Bueno, ¿por qué las disfrutamos, las comidas bien calientes? Porque saben mejor, porque las podemos disfrutar. Entonces, quiero que reflexiones con esta canción que viene enseguida, que se titula Sueños de un corazón y Kim Richards.

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1: Ahora te voy a compartir 12 cosas que te ayudan a bajar el estrés. Escuchar música, por supuesto, aquí en Manantial. También estar al aire libre, cerca de la naturaleza. También que te den un masaje muy relajante. También estar en movimiento, meditar, pararte derecho, exhalar profundamente, tomar agua, hacer ejercicios de estiramiento, reírte a carcajadas, tomar el sol y tomar un buen descanso.

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todos vamos a pasar por momentos de tristeza, de pérdidas, de preocupaciones, quizás injusticias o situaciones que no entendemos, momentos de rechazo también. Quiero invitarte a dejar todo el dolor, toda vergüenza que sientas en este momento. Escucha esta canción, Ven Espíritu, de Miel San Marcos.

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